ustedes ya dando lectura a los mensajes de texto y también dando su respuesta a los mensajes de texto que ustedes enviaron. De ahí tengo mensajes de texto de anoche, de antenoche también tengo bastantes mensajes. Gracias a ustedes, mis hermanos, cuántos mensajes están llegando en este momento. Si no se habla, el hermanito Jesús está con ustedes. Un temita, regresamos nuevamente con ustedes, mi gente linda.

Continuamos, amigos, continuamos con el programa Pase en la Tormenta, es de ti Milo Una. Sé que les saluda el maestro Juan Jesús, llegando a todos en esta santa mañana, como toda la vez siempre diciendo a toda la gente que nos viene escuchando el programa Pase en la Tormenta, es de ti Milo Una. Quisiera agradecer siempre a todas las familias que nos vienen escuchando, que nos vienen visitando. ¿Cuántos amigos visitaron el día de ayer? El día de hoy también. ¿Cuántos hermanos llevando un tratamiento en sus curaciones? Me dice maestro Jesús, yo he venido que usted me cure, maestro. Yo sé que usted me va a ayudar a salir de este problema que yo estoy viviendo en mi casa. Mis animales se mueren. Ah, en mi casa vivo, dice, discutiendo, vivo peleando con mi esposa, hasta con mis hijos, lo niego, hermano, que si algo malo está pasando, pues hermano, aquí estamos nosotros porque tenemos las plantas, tenemos las raíces, tenemos las cortezas para poder destrozar toda cosa negativa, todo daño, todo. Cosas malas a veces que la gente les hace, hermanos. ¿Quién les sabe? El maestro Juan Jesús está con usted llegando a su hogares en esta santa noche, siempre agradeciendo a todas las familias que me vienen escuchando el programa Paz en las Tormentas y al Secreto de Mi Lagunas. Rápidamente los mensajes texto. Hola, dice amigo Juan Jesús, quisiera que me diga, dice, toda la verdad sobre de un viaje que quiero realizar. Maestro Jesús, chao, dígame si me va a ir bien o mira mal. Soy tu fiel oyenda y tengo 23 años escuchando su programa, Maestro Jesús, gracias a que siempre está en la sintonía. Sobre este viaje que está planificando, se le presenta obstáculos. Yo sé que las cosas no le salen bien en el viaje, ni también el trabajo en Chao. Yo quisiera, hermana, cualquier momento desata, te desarrolla, estás recontra salada en el trabajo. La plata tampoco no te dura. En tu casa vives renegando, vives discutiendo, vives peleando con tu mamá, discutiendo a veces con los hermanos, que sí, que no estás bien, estás mal. Eso tienes que ayudarte para que las cosas a uno le vaya bien. Tiene que estar bien curado y bien florecido. ¿Quién le sabe? El maestro Jesús está con usted llegando a su hogares en esta santa noche, que estoy llegando a cada casita, cada familia. Agradecer siempre a todas las familias que están enviando su mensaje texto. Otro mensaje texto. Ahora dice amigo Juan Jesús, quisiera que me diga, dice, toda la verdad sobre de mi enfermedad. Demasiadamente me sale granitos en la cara, también me sale, dice, granitos también, dice, en mi espalda. Quisiera que amiga, ¿qué se debe todo esto, maestro? Soy tu fiel oyenta, tengo 28 años, escuchando su bonito programa, Maestro Jesús. Gracias a ti, hermana, que me estás escuchando. Yo sé que te veo bastante intranquila, bastante preocupada con estos granitos que te salen en tu cara. Totalmente hay momentos no quieren ni salir de tu casa, porque te da bastante vergüenza. Hermana, yo sé que aquí necesita nuestra ayuda, eso necesita nuestra ayuda. Yo sé que te vamos a ayudar para que esos granitos, o esos tipos como barritos que te sale, hermana, eso necesita nuestra ayuda, porque tenemos remedio para eso, para que tú, hermana, te desates, te encerrieras de esos granitos que tú tienes en tu cara. Yo sé que te vamos a ayudar porque tengo la medicina, hermana, porque aquí hay un trabajo, acá hay un daño que te han hecho, que es así con esos granitos. ¿Y quién le saluda? Es el maestro Juan Jesús, está con usted llegando a en esta santa noche, como toda la noche, siempre agradeciendo a toda la gente que nos viene escuchando el programa Paz en las Tormentas y el Secreto de Milagunas. Escuchemos un temita musical, yo regreso nuevamente con ustedes, gente linda, en esta santa noche, como toda noche que estamos llegando a sus hogares.

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continuamos en vivo con el programa Pase Maestro Menda, el Seteto de Milabundas. Y quien me saluda es el maestro Juan Jesús, llegando a su vez en esta santa noche, como todo siempre diciendo a toda la gente que nos viene escuchando, cuántos amigos nos vienen escuchando, nos vienen enviando sus mensajes. Gracias a ustedes, hermanos, que tienen esa confianza aquí en el maestro Juan Jesús, el sol, estrella de la esperanza, trabajando aquí en Huamachuco, mis hermanos, aquí en la ciudad de Huamachuco. Vamos a los mensajes texto de esta santa noche, llegando a cada casita, a cada hogar, cada familia. Hola, hermano Juan Jesús, muy buenas noches. Quisiera que me digas, dice, la verdad de mi primo que está, dice, mal de salud. Le duele bastante el estómago, también duele bastante el, dice acá, de estómago y también la cintura. También le duele bastante la cabeza. Ya está, dice, varios días, maestro Jesús. Él tiene 23 años. Estamos escuchando su bonito programa. Dígame, ¿será para Ciencia Médica o será para sus manos, maestro Jesús, para poder visitarlo? Muy bien, gracias a ti, hermana, que me estás escuchando. Yo sé que te veo intranquila y preocupada. Yo sé que lo quieres mucho a tu primo como familia. Yo sé que aquí de promedio sí necesita nuestra ayuda, porque ustedes ya están buscando la medicina en la farmacia, comprando la medicina en la farmacia, le están dando las pastillas, pero la pastilla la está haciendo peor para ese estómago, y eso quiere decir que no está a su derecho, porque aquí hay un daño que le han dado a él por dentro. Eso necesita nuestra ayuda. Tengo el remedio también para también ese dolor de cabeza también que él tiene, que sí, que porque el dolor de cabeza es como aire también de cerro que tiene, por eso necesita nuestra ayuda. Lo vamos a ayudar a tu primo, pero nos puede avisar cualquier momento, lo más pronto, no dejar que eso avance más. Es que les habla el maestro Juan Jesús, llegando a su hogares en esta santa noche, como toda noche, siempre diciendo a toda la gente que nos viene escuchando el programa Pase Más Tormentas y el 7 Unas. Movistar al 979-107593 o aclaro 968-325384. Usted llame y se pare su consulta, siempre diciendo a toda la gente que nos viene escuchando el programa. Otro mensaje texto, ahora dice, amigo Juan Jesús, una fiel oyenta de tu programa de acá de Chugay, quisiera que me diga, dice, toda la verdad sobre de mi enfermedad. Demasiadamente me duele, dice, un brazo, también me duele bastante las encías y también me duele bastante la cabeza. Maestro Jesús, tengo, dice, 27 años, estamos escuchando su bonito programa, Maestro Jesús, dígame, ¿a qué se debe todo eso? ¿Será, dice, para Ciencia Médica o será para tus manos, Maestro Jesús, para yo visitarte? Gracias a ti, hermanita, que me estás escuchando. Gracias por escucharme todas las noches. Yo sé que tú eres hincha del programa. Hermana, gracias, mil gracias a cada uno de ustedes que nos viene escuchando. Yo sé que aquí, hermana, tú ya vienes tomando medicina de casa, medicina también de farmacia que compras ahí en la botica, pero ¿qué es lo que está pasando? Que esa medicina no está a su derecho.

0: poco. Ah, aquí necesitan nuestra ayuda. Acá hay trabajo que están haciéndote. Yo sé que aquí, yo sé que tú te separaste del esposo, y de por medio acá hay trabajo que han hecho para que tú vivas también intranquila, preocupada, con dolores en esa parte de sencillas, con dolor en la cabeza, como que te alocar en la noche.
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3: Esta es la hora, las 7:24.

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5: Tenemos las raíces, tenemos las cortezas para poder destrozar toda cosa negativa, todo daño, todo, cosas malas a veces que...
6: Arriba,
5: y también en las canillas. Quisiera que me digas si esta enfermedad es daño o es una que es natural, porque ya estamos gastando, dice, bastante dinero en la posta y

0: Continuamos, amigos, continuamos el programa Pásame la Tormenta, Secreto de Mil a Una. Sé que les salve el maestro Juan Jesús, llegando a su hogares en esta santa noche. Agradecer siempre a todas las familias que nos vienen enviando su mensaje texto, la linda gente también que está llamándose para su consulta, gracias a ustedes, gente linda, y también agradecer también a los hermanos que me van a visitar el día de mañana, ¿no? Cuántos amigos mañana le han separado su consulta ya, cuántos amigos están decidiendo también visitarme mañana, ¿eh? A veces también no hay para un mensaje texto, de repente no hay para una llamada, pero yo sé que mañana están decidiendo visitarme. Hermano Antón, apunte en la edición, estamos atendiendo aquí en Huamachuco. Trabajo aquí en Huamachuco, trabajo los jueves en la tarde, los viernes, los sábados, domingos, mediodía aquí en Huamachuco. Así que quiere visitarme aquí en Cajabamba, si quiere visitarme aquí en Cajabamba, los domingos en la tarde, a partir de la tarde, los domingos a partir de la tarde, los lunes, los martes, los miércoles y jueves, mediodía aquí en Cajabamba, Girón Celso Benigno, Calle 11, entre 2, frente a Jardín Santana, antes de llegar al cementerio, estoy ubicado aquí en la ciudad de Cajabamba. Girón Celso Benigno, Calderón 632, frente a Jardín Santana, estamos ubicados, hermanos. Ah, no estamos frente al cementerio, no. Estamos acá arriba, ¿no? Antes de llegar al cementerio, mis hermanos. Vamos a ver otro mensaje texto. Hola, dice hermanito Juan Jesús, quisiera que me diga, dice toda la verdad, sobre, dice que en mi casa, dice en mi cocina, ha llegado, dice, bastantes hormigas, maestro Juan Jesús. Y también, gatos que pelean, dice, en mi casa. ¿A qué se debe todo esto? Bueno, Jesús, soy acá de Mercadolito. Estoy escuchando tu bonito programa, Mateo Jesús. Tengo, dice, 33 años escuchando su programa. Gracias a ti, hermana, que me estás escuchando. Ver gatos que pelean en casa todos los días no es un buen camino. Es tapia. Lo que es hormigas que llegan a la casa también no es un buen camino. También es tapia. Que sí que problemas puede haber familiares, o en el campo, en el hogar, o también en el trabajo, o en el dinero. Por eso siempre bueno tratar de ayudarse a tiempo, mi gente linda. ¿Y quién les habla? El maestro Juan Jesús, llegando a su hogar en esa santa noche, como toda noche, agradeciendo a toda linda gente que nos viene escuchando el programa. Otro mensaje texto, tenemos otro mensaje texto. Hola, dice hermanito Juan Jesús, quisiera que me diga, dice toda la verdad, sobre, dice, de un torito que está enfermo, ya hace 15 días, y a 8 días que está echadito, no quiere levantarse, quisiera que me diga, ¿será enfermedad natural o será, dice, mal daño que le han hecho a mi toro? Soy tu fiel oyente, no mencione mi nombre, soy acá de San Marcos, por si no ya del programa, ¿no? Tengo, dice, 48 años, gracias a ti, amigo, que me estás escuchando. ¿Y quién les habla? Es el maestro Juan Jesús. Llega a sus hogares en esta santa noche, como toda noche, siempre agradeciendo a toda la gente que nos viene escuchando el programa Pase Más Tormentas y el Secreto de Mil a Una. Sobre ese torito, hermano, yo sé que ya está caído, ya 8 días que ya no come, totalmente está mal. Hermano, yo quisiera que tú me llames después de mi programa. Yo voy a preparar unos remedios para que tú me des, pero tienes que venir temprano mañana. Lleva los remedios, le vas a dar. Yo sé que se va a resultar, pero si demoras un día más, 2 días más, totalmente ya no vamos a poder ayudarle. Es decir, que si mañana temprano estás aquí, yo sé que te vamos a dar el remedio y le vas a dar a tu arito. Yo sé que ese arito sí se va a resultar. ¿De quién se habla? El maestro Juan Jesús, llegando a su hogar en esta santa noche. Siempre agradeciendo a toda la gente que nos viene escuchando el programa Pase Más Tormentas y a la Sagrada Timidón. Un temita, regresamos nuevamente con usted, mi gente linda.
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2: No, señor, no tengo espacio. La casa es muy chiquita.

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1: Continuamos, amigos, continuamos. Continuamos con el programa Pásame Astro Méndez, que tiene la una, es un poquito fónico, pero estamos con ustedes, hermanos, en esta santa noche como todas noches. Vamos a otro mensaje texto. Hola, dice, hermanito Juan Jesús, quisiera que me digas, dice, toda la verdad sobre de un terreno que me han ofrecido al partir. Dígame si me van a ir, si me va a ir bien, porque me han dado, dice, para 3 años, maestro Juan Jesús. Dígame si no hay problemas con sus hijos del Señor, o si va a haber, si no, para no recibirlo, ese terreno, maestro Jesús. Yo tengo

0: Dice 31 años, estoy escuchando tu bonito programa, Maestro Jesús. Gracias a ti, joven, que me estás escuchando. Aquí te hablas el Maestro Jesús. Está llegando a tu hogar en esta santa noche. Yo sé que tú eres una persona humilde, una persona de trabajo. Sí, es de trabajo, no hay problema. Pero sí, conjuntamente con este terreno que te quieren dar a partir, tenga bastante cuidado. Yo sé que hay familias totalmente del Señor que te quiere dar el terreno. Totalmente te va a hacer la vida imposible. Es mejor que tú no te metas a trabajar ese terreno, porque tú, usted lo puede trabajar tan bonito, pero anoche al menos lo pueden botar de ese terreno. Por eso hay que tener bastante cuidado. Mejor que no se meta ahí, amigo que me está escuchando. Búscate en otro lado. Ha de ver una persona buena que te dé pues, un terreno para que tú trabajes, amigo. ¿Quién te hace el Maestro Juan Jesús llegando a su herencia en esta santa noche? Siempre agradeciendo a toda linda gente que nos viene escuchando el programa Paz en las Tormentas y el SRT Medunas. Un saludo a toda linda gente que viene escuchando también. Que viene escuchando en Chiramaca. Un saludo para ustedes, mis hermanos. Vamos a dar otro mensaje texto. Hola, dice hermanito Juan Jesús. Quisiera que me digas, dice, toda la verdad sobre mi enfermedad. Demasiadamente se hincha, dice, mis ojos, y también me duele bastante el cerebro y también la cabeza, también me duele bastante el estómago. Esto dice varias semanas ya, Maestro Jesús. Soy tu fiel oyenta y acá de la Ramada. De la Ramada, quisiera que mi enfermedad será mal daño o será una enfermedad que es de Dios. Soy tu fiel oyenta y no mencione mi nombre. Yo sé que siempre está en la sintonía, hermana. Yo sé que tú eres una persona humilde, de un buen corazón, pero sí hay que tener un poco de cuidado con las enfermedades, están avanzando más. Hay enfermedades que sí requieren de la ciencia médica, pero también hay otra enfermedad que requiere nuestra ayuda también, porque acá hay un daño por dentro. Hermana, ayúdate a tiempo. Yo sé que tú te vas a ayudar a tiempo, tú te vas a sanar a tiempo, para que tú sigas trabajando y ayudando a tus hijos. ¿Y quién les habla? Es el Maestro Juan Jesús. Está con usted llegando a su área en esta santa noche. Siempre agradeciendo a toda la gente que nos viene escuchando el programa Paz en las Tormentas y el Secreto de Imbrabundas. Rápidamente vamos rápidamente a otro mensaje texto. Otro mensaje texto. Señor Juan Jesús, quisiera que me diga, dice, toda la verdad sobre de un viaje que quiero realizar, dice, a Quirúbilca. Dígame si me va a ir bien o me irá mal. Soy tu fiel oyente y tengo 33 años escuchando su bonito programa, Maestro Jesús. Gracias a ti, amigo. Yo sé que tú estás buscando trabajo. Ya, yo sé que en Quirúbilca hay trabajo. Sí hay trabajo. Pero sí hay que tener un poquito de cuidado, amigo que está escuchando. Yo sé que usted debe trabajar. Trabaja, de darle un trabajo le van a dar, pero ahorra tu dinero, amigo. También yo sé que usted se va a trabajar lejos, le pagan, y ese dinero agarra con los amigos, sale a las cantinas, y eso no es así, pues, amigo. Si uno sale a trabajar un poco retirado, es para que uno, hermano, ahorre ese dinero. Tú tienes que pensar, hermano, en la vejez más que todo, en el futuro, porque la juventud es corta y la vejez es larga. Por eso, y también tienes que pensar en tu familia, ¿ah? Yo sé que ahorita tú puedes también estar, hermano, bien, ¿ah? Te juntas con tus amigos, trabajas una semana, te pagan, te vas con los amigos a la cantina, compras una caja, dos cajas, tres cajas, cinco cajas, totalmente, hermano. Pero, hermano, ese dinero que ya gastaste en esa cantina te hacía falta el segundo día, ¿ah? La esposa te puede ver y, ¿sabes qué? Antes para decir también, ya faltó el arroz, ya faltó el fideo, ya faltó el aceite, ya faltó el azúcar. Totalmente, si ya no hay plata, tienes que ir a trabajar nuevamente para poder también tener nuevamente el dinero. Pero te juntas a los amigos, vuelta te vas a tomar y te olvidaste de comprar esas cosas. Hermano, no seas así. Hermano, yo quisiera, hermano, también de que uno se va a trabajar lejos, ahora en su plata. Hermano, si usted quiere también de comprar, ¿ah? Compras sus, ¿ah? Su cerveza, tómese un par de cervezas. De resto de dinero, hermano, vaya también te compre ahí en su casa su saco de arroz, su bolsa de fideo, hermano, su aceite. Totalmente, hermano, que no falte ahí los alimentos en su casa, en su hogar. ¿Y quién se habla? El Maestro Juan Jesús, llegando a su hogares en esta santa noche, como todo siempre diciendo, toda la gente que nos viene escuchando el programa Paso de las Tormentas y el Secreto Divino. Bueno, escuchemos otro temita, señor. Yo regreso nuevamente con ustedes, hermanos.
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0: Continuamos, amigos, continuamos siempre agradeciendo a toda la linda gente que está full pilas, full sintonía. Agradecer siempre a toda la linda gente que viene escuchando aquí en Huamachuco. ¿Cuántas familias vienen escuchando aquí en Huamachuco? Un saludo a toda la gente de la Cuchilla, los amigos también que vienen escuchando también, aquí nos vienen escuchando también en Marcapalito, ¿no? En Tayanga, los amigos también de Encuchur, un saludo para ustedes. La linda gente también de Ventanas, los amigos del Marco, la linda gente también que viene escuchando, también nos viene escuchando en Bolívar, en Bamamarca. Gracias a ustedes, hermanos, que tienen esa confianza de escucharnos, y también en Cajamarca y también en San Marcos. ¿Quién les habla? El maestro Jesús está con ustedes. Vamos rápidamente a otro mensaje de texto. Hola, dice, hermanito Juan Jesús, quisiera que me diga, dice, toda la verdad sobre de mí, dice, de mi enamorada, maestro Jesús, que estuvimos ya a punto, dice, de
1: para que
0: de
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0: Bueno, esta es la alegría que demostramos aquí en el escenario.
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0: Esta es la hora, las 9:49.
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8: Saludo a Roberto Siriaco. Dice que está por ahí. ¿Dónde está Roberto?
9: Está tomando.
8: Siriaco.
9: Está tomando.
8: Ya. Bueno.

0: Esta es la hora, las 5:54.
1: ¿Siempre te vas, hijito, a Lima?
2: Sí, viejita, me voy en mi caballo negro tocando mi andarita. Adiós, mamita.
1: Que Dios te acompañe.

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0: A continuación. 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Preste mucha atención. Atención.
1: Una prostituta te llevará a la pobreza, pero dormir con la mujer de otro hombre te costará la vida. ¿Acaso puede un hombre echarse fuego sobre las piernas sin quemarse la ropa? ¿Podrá caminar sobre carbones encendidos sin ampollarse los pies? Así le sucederá al hombre que duerme con la esposa de otro hombre. El que la abrace no quedará sin castigo. Tal vez haya excusas para un ladrón que roba.

0: suba porque se muere de hambre. Pero si lo atrapan, deberá pagar 7 veces la cantidad que robó, aunque tenga que vender todo lo que hay en su casa. Pero el hombre que comete adulterio es un necio total, porque se destruye a sí mismo. Será herido y deshonrado. Su vergüenza no se borrará jamás, pues el marido celoso de la mujer se enfurecerá y no tendrá misericordia cuando se cobre venganza. No aceptará ninguna clase de compensación, ni habrá suma de dinero que lo satisfaga.
1: Porque todos somos hijos de Dios, y Él tiene un propósito para cada uno de nosotros. No vivamos más en pecado y evitemos caer en tentación para ser más agradables ante la presencia de nuestro Creador. 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
2: Señoras y señores, ¿qué tal, amigos? Tengan ustedes el saludo de parte de su hermano Domingo. Hoy día, señores, estamos llegando a todos sus hogares, ¿ya? Amadísimos hermanos, cuando uno muere, Señor, ahí recién la gente dice, bueno, era. Recién la gente dice, ay Diosito, ¿por qué se fue? Qué dolor tan grande, ¿no? Es que a veces es así, amadísimos hermanos. Cuando uno vive, no valora la vida, no valoras estar vivo, no valoras que Dios te ha dado ese regalo tan grande que se llama vida, para que tú te cuides, para que tú te protejas, para que tú no andes tomando, no andes comiendo muchos guisos, muchas comidas de la calle, muchas frituras, y para que tú te curas a medio dolor que haya. Pero no es así. Tú dejas que pase la enfermedad, dejas que pase ese mal, dejas que pase ese espíritu maligno en tu cuerpo, y cuando ya no hay remedio te preocupas y dices, quiero curarme, quiero que me lleven a la clínica, quiero que me lleven al doctor, quiero que me lleven al brujo, al curandero, cuando ya a veces es demasiado tarde, amadísimos hermanos, cuando ya no hay remedio, cuando todo está perdido, cuando ya es tarde, cuando estás de salida, cuando ya el doctor te ha dicho que tienes cáncer, ya no hay más que hacer. Dios bendito, eso no lo deseo ni a mi peor enemigo, señores, cuando hay una persona que a veces ya está en las últimas consecuencias. El doctor le dice, hermano, no podemos hacer nada, vaya a morirse a su casa, este es para el dolor nada más, y el resto ya ustedes conocen, compren su ataúd, compren sus tablitas, su huequito, compren su espacio en el cementerio. Qué triste, señores, cuando ya no se puede hacer nada, ni con plata, amadísimos hermanos, ni con dinero. Ya no se puede hacer nada, así tengas 1 millón, 2 millones, 3 millones, por lo que tú, ya tu cuerpo ya no da para más. Tu máquina humana dice, ya hasta aquí llegué, hasta aquí te acompañé, te gustó tu chela, te gustó tu trago, te gustó tu cigarro, te gustó tu coca, te gustó tu cal, ya basta, hasta aquí llegué, te gustó tu gaseosa, te gustó tus grasas, tuviste daño por dentro, nunca lo hiciste caso, velaciones. Entonces el mismo cuerpo te dice, ya no puedo más. Pide auxilio a tu cuerpo, siervo, pero tú nunca hiciste caso. Al carro le cambiaste el aceite, le cambiaste lubricantes, repuestos, con ser carro, con ser máquina, pero a tu moto también le cambiaste su aceite, todo, pero a tu cuerpo nunca, siervo. Tu cuerpo pensaste que era de fierro, el fierro con ser fierro,

necesita mantenimiento y tu cuerpo es huesos, es carne y nunca hiciste nada por tu cuerpo. Toda la vida y fuiste inconsciente, fuiste una persona ignorante, pensaste que tu cuerpo solito se iba a quitar los dolores. Cuando no es así, siervo, el cuerpo también necesitaba que lo ayudes, que lo cuides, que inviertas en tu salud. Pero tú nunca invertiste en tu salud, fuiste miserable, fuiste tacaño, fuiste una persona de esas ignorantes que no creen nada. Bueno, ahora el resultado es diabetes, cáncer, enfermedades terminales que te dan por culpa de tu ignorancia, siervo. A veces es bueno escuchar un consejo, dijo, aunque sea de un viejo, escuchar un consejo. Señoras y señores, estamos en vivo y en directo llegando a todos sus hogares. Amadísimos hermanos, muchas personas me llaman, me dicen, hermano Domingo, yo voy a ir que me ayude, dice. Yo voy a ir que me cure. Yo no quiero vivir más asfixiado. No quiero vivir más atormentado. No quiero vivir soñando feo. No quiero vivir enfermo. No quiero vivir, hermano Domingo, me dicen, sufriendo, llorando, pidiendo a Dios la muerte, queriendo hasta matarme porque el dolor es fuerte, ya no aguanto más. Las ampollas ya no me hacen bien. Los remedios de farmacia ya no me hacen bien. Hermano Domingo, me dicen, yo quiero que usted con su inteligencia me ayude a levantarme. Me quite esos dolores que tengo en mi cuerpo, en mis huesos, en mis piernas, mis bracitos. Me hincan como aguja, me dice. Me hincan como aguja, se adormece mi cuerpo, mis brazos, mis manos, mis pies, don Dominguito. Ayúdeme, por favor, porque yo quisiera que usted me quite estos males, estos dolores, estas enfermedades de mi cuerpo. Estamos con todos ustedes ayudándolos a las personas que nos necesitan, amigos que vienen de lejos, señores que vienen con su sufrimiento, otros hermanos me dicen, hermanito Domingo, yo ya no doy pa' más, mi mujer me abandonó, me he quedado triste llorando, mejor quisiera que Dios me recoja o matarme. No hagas eso, hijo. Dios te ha puesto en este mundo, es por algo, hermano. Si no, pues hijito, si te vas a matar porque te deja la mujer, o usted, señora, se va a matar porque deja el marido, estaremos desobedeciendo y quitando el regalo más grande que nos ha dado Dios, que es la vida. Amadísimos hermanos, usted de repente está en estos momentos solo, está triste, está pobre, no hay consuelo, no hay amigos, nadie te presta, nadie te da. Amadísimos hermanos, pero hay alguien quien te está mirando, alguien que está diciendo, voy a darte una oportunidad. Su hermano Domingo, Domingo, Domingo, está pidiendo a Dios, al Altísimo, el que nunca nos abandona, siervo, el que siempre está con nosotros en las buenas y las malas. Su hermano Domingo está en estos momentos invocando a Dios. Oh Dios, Rey del Universo, te pido que me des el poder. Tú que andaste por Jerusalén, por Nazaret, tú que andaste por Belén, te pido en estos momentos, tú que andaste por el mar de Galilea, por ese mar hiciste bastantes milagros, Señor. Curaste endemoniados, ciegos, cojos, sordos, tartamudos, resucitaste los muertos, Dios, Padre bendito. Tú que estuviste, Señor bendito, presente en los grandes acontecimientos y grandes milagros que conocemos y otros que no sabemos, tú hiciste, me dicen, como 600 milagros, pero solo sabemos unos cuantos, mi Dios. Por eso también te voy a pedir, en nombre de todos mis profetas, el profeta Elías, quien fue recogido en un carro de fuego y llevado vivo a la gloria. Dios bendito, muchos murieron, pero el profeta Elías tuvo el privilegio de irse vivo de este mundo para poder el Señor gobernar desde arriba, junto a los demás profetas, junto a Dios. Tú, Dios bendito, profeta Jacob, profeta Elías, profeta Jacob, profeta Moisés, quien tuviste la oportunidad de conversar con Dios cara a cara. ¿Ah? Así es, hermanos. También voy a pedir al profeta Salomón, al profeta, diferentes profetas, Dios bendito, que Dios nos dio, Padre, para que nos ayude y nos guíe, Señor, en este mundo. También, Dios bendito, tú que estuviste, Dios mío, con el profeta Moisés para que abra el mar, abra el río, abra el mar en dos partes, Dios. También tú estuviste ahí en dos grandes acontecimientos, Señor, en el Arca de la Alianza, en la Torre de Babel. ¿Ah? Tú, mi Señor bendito, que estuviste ahí en los grandes imperios, con los esclavos en Egipto, con los israelitas, Señor, los liberates, gracias a Moisés y Aarón, tú que estuviste en la

batallas de Jericó, tumbaste esos grandes muros que eran defensa de años con tu poder, Dios bendito. Que nos des el poder para ayudar a las personas que están sufriendo, así como hiciste grandes milagros, Señor, curaste enfermos, Dios, que estaban leprosos, su carne podrida, sin asco, lo curaste, Dios mío. Acá te pido que me ayudes a curar enfermos, que Dios, en la ciencia médica, no encuentra remedio, ni las ampollas, ni los tratamientos, ni las endoscopías, ni las placas encuentran remedio, Señor. No encuentran nada, pero tú con tu poder, Dios bendito, nos haces ver a nosotros qué cosa tienen esos pacientes. También te pido, mi Dios, que me ayudes para poder ver a aquellas personas que no pueden dormir, que sueñan feo, viven intranquilos, apenas pegan los ojos, sueñan culebras, perros, gatos, chanchos que caminan, que vuelan, gente que está poseída con los demonios, su alma está regalada al diablo, lo han jodido con brujería, con maldad, lo han hecho con daño, siervo, lo han hecho para que esta persona, varón, dé pena en este mundo, porque los odios, la envidia de la gente, dice, así te debe haber muerto, te debe haber sufriendo, arrastrado como culebra, como perro en la calle pidiendo limosna. Es triste, siervo, cuando hacen una brujería, hacen una maldad, hacen un daño, te dan por la boca, por eso caras vemos, corazones lo sabemos, amadísimos hermanos. Estamos para trabajar con todos mis hermanos que vengan por primera vez, otros y clientes que ya están citados, Señor, para ayudarlos, varón. Vamos, hermanos de mi corazón, a la primera pausa y venimos a contestar también unas interrogantes, unas misivas a las personas que nos han enviado. Por ejemplo, acá mi hermana preocupada dice que se lo ha perdido una ropa interior, un calzón, no una ropa, se lo ha perdido de su interior. Le comunico, hijita, que esa ropa que se lo ha perdido a usted, mi hermana de patas, esa ropa que se lo ha perdido a usted, lo ha robado una mujer. ¿Quién te va a hacer un daño? Acá lo veo ya en manos de brujo, con sangre de lechuza. Este es un trabajo que te van a hacer, hijo, con la tierra del muerto, hija, que te van a hacer por quitar marido. Entonces aquí es una venganza porque te has metido con marido impedido, hija. Sí, vamos a una breve pausa y regresamos, siervos, con todos ustedes, varón.

Vamos a comunicar a mi hermano preocupado aquí por la enfermedad de su hija. Ya estamos gastando y mi hija dice, lo he llevado a la clínica, lo he llevado a los doctores, lo he llevado a diferentes lugares. Mi hija dice, está como loca, don Domingo, le duele su barriga, le duele su cabeza, sueña feo. Don Dominguito, ayúdeme, por favor, dice, atención, hermano. Su hija ha sido víctima de un demonio, hijo, hay un demonio ahí que se llama Astaroth. Ese demonio lo han puesto a su hija para que sueñe feo, el demonio de los malos sueños, hijo. También hay otro demonio acá que se llama Astadeus. Los dos demonios están, el demonio de las enfermedades y el demonio de los malos sueños. Tenemos que ayudarlo. Si se puede curar su hijita, tráigalo lo más pronto posible en ayunas, ¿ya? O si lo traes la noche, tráelo sin cena. Sí, acá mi hermana dice que le ha salido un grano en su pierna. Le duele, se hincha su pierna, dice hermanito Domingo, ¿qué cosa será? Atención, hija. Acá hemos visto que usted está trabajando en limpia. Sí, se ha pisado en limpia, hija, sí. Eso lo curamos, no se preocupe, hijita. Sí, véngase lo más pronto posible. Véngase para que traiga ropa de cambio. No se puede cambiar la misma ropa después que nosotros sacamos ese daño. Sí, las dos piernas están acá sopladas, hija, sí. Sí, por eso se hinchan, por eso le duelen, por eso está jodida usted. Si se cura todavía, ¿ya? Sientes que te hinca como aguja, que te hinca como cuchillo en tu talón, en tu tobillo, en tus rodillas, hija. Sí, este es trabajo, sí. Este es limpias, te han puesto la gente envidiosa aquí, que, gente mala, perversa, que a veces no quiere que tú seas feliz, hijita. Sí, atención, mi hermano, por su enfermedad, dice aquí, me escribe, me dice, me envía en WhatsApp. 50 soles quiere que le diga acá, le duele feo su barriga, dice, su espalda, hermano Domingo, ya no puedo ir al baño, también dice, hacer mis heces, ¿qué cosa será, don Domingo? Ayúdeme, por favor. Atención, mi amigo, vamos a comunicar, hijo, que lo que tiene usted no es brujería, es cáncer al colon, hijo, cáncer al colon. No puedes hacer tus heces porque hay un tumor grande, hijo, como dos tumores hay, a tres, que impiden el pase de las heces. Visite la ciencia médica para que lo operen, hijo, urgente. Ya no hay remedio, hijo, solamente para el dolor será porque este es un cáncer ya avanzado. Sí, muy delicado es este cáncer, hijo, de alto riesgo, sí. Solamente para el dolor y para que lo operen, para que pase las heces y vivas un tiempito más, hijo. So, así ha salido acá en la mesa, hijo. Y vas a ver que también en la ciencia médica sale igual. Atención. Comunicamos a mi hermano que se ha quedado ciego. De la noche a la mañana, dice hermano Domingo, me he quedado ciego. Ya no puedo ver, dice la luz del mundo. Quiero que me diga la verdad, don Dominguito, dice, porque yo sufro mucho, dice don Dominguito, ya no puedo más, dice don Dominguito, estoy, dice, ciego. Y a veces he pensado en la muerte, don Domingo, dice, ya mejor, porque no puedo, dice, ver la luz del mundo, don Domingo, yo he sido un hombre normal. De la noche a la mañana me he quedado ciego, dice don Dominguito, ayúdeme. Atención, hijo, sí. Acá veo, hijo, que aquí te han hecho un trabajo, hijo, con venda para que te quedes ciego. A marca de la bestia, hijo, acá. Han empleado acá las vendas y te has quedado ciego, dijo. De acá dice, te debes ciego de la noche a la mañana. No podrás ver, desgraciado. Aquí te castigo, dice, con la cegadera. Perderás la vida, dice. Un ojo es media vida, los dos ojos es vida entera, desgraciado. Dice, aquí te quiero ver ciego para que veas quién soy yo. Dice, ciego, sordo, dice, te debes. Nadie te podrá curar, ni tus hijos, ni tu plata, dice. Todavía lo podemos ayudar, hijo. Hay que sacar la venda, los hilos, las lagañas de perro que lo han puesto en sus ojos, hijo. Sí, venga, trate de venir, hijo, lo más pronto posible, porque todavía puedes llegar a ver, hijo. Atención, atención, mi hermano que tiene una mina. Me dice, hermano Domingo, quiero que me ayude. Tengo una mina, dígame si hay oro o no hay. Porque para entrar con todo, dice invertir. Atención, amigo. No hay nada, hijo, ahí hay poquísimo, no te va a dar para nada. Vas a perder tu platita, hijo, cógete la otra mina que te está ofreciendo tu tío. Ahí hay, pero en la que estás, hijo, no hay nada, hijo, inversión. Pólvora en gallinazo vas a invertir, hijo, ¿ya? En chancho que no da manteca vas a invertir, hijo, sí, no te conviene ahí, ¿ya? Atención, en la otra mina que te está ofreciendo tu tío, ahí sí hay harto oro, hijito, ahí sí te haces millonario. Pero en esta de aquí no pasa nada. Atención. Atención amigos, atención, estamos en vivo y en directo. Mi hermano preocupado, dice aquí, se quedó dormido, se le perdió 3.000 soles, dice,
en la casa de su compadre que tiene su tienda, eran cinco personas, dice, aquí, dígame cuál de mis cinco amigos me jalaron la plata, atención, 3.000 soles he tenido en mi bolsillo, dice, ya no hay, todos dicen que no lo han cogido, dice, atención amigo, atención siervo, se le perdió 3.000 soles, dice mi hermanito, hijo, atención, voy a comunicarte aquí que esos 3.000 soles no lo ha robado nadie de tus amigos. Aquí lo ha cogido un niño, 12 años tiene ese niño, aconsejado por su padre. Ese niño cogió.

la plata, hijo, de malas costumbres, y lo llevó a su papá, es un vecino de tu compadre. Sí, hijo, en un niño de 12 años lo ha llevado, hijo, con malas costumbres, tu dinero, como tú no sientes nada cuando te emborrachas, hijo, pareces un mueble, un palo ahí, te ha metido mano al bolsillo y lo ha llevado, pues, hijo, así es, solo la plata lo ha llevado, tus documentos lo ha dejado ahí. Y mi hermano, ¿ya? Entonces no culpes a tus compadres ni a tus amigos si han estado contigo, no culpes, hijito. Es un niño, ¿ya? De malas costumbres. Atención, atención, amadísimos hermanos, en vivo y en directo estamos. Atención, hijo. Esa mujer no te quiere, hijo. Acá me envías tu misiva, me dice hermano Domingo, mi mujer se porta mal, dice, me saca la vuelta, yo no puedo hacer nada, ya don Domingo, yo la amo, dice aquí. Atención, hijo, hijo. Acá está su foto, dice, está su nombre. Hijo, escúchame, esa mujer ya no quiere nada contigo, esa mujer te tiene asco, esa mujer ya tiene otro hombre, tú lo sabes, hijo. Viene un pata en un camioneta, viene en moto, se la levanta. ¿Y tú qué haces ahí haciéndote el sonso, cara de palo, el sinvergüenza, hijo? Hazte respetar, hijo, tu dignidad. Tú estás ahí soportando como esos guachitos cachudos, hijo, no seas gafo, hijo, no seas tonto, hijo, ¿ya? Ya una mujer, hijo, cuando te deja, prueba de otro hombre, es difícil que te vuelva a querer. Y si ella vuelve contigo, hijo, ya no va a funcionar las cosas como son, hermano. Ya no, hijo, porque ya la mordió el diablo, ya lo besó el diablo, hijo. Entonces tú estás haciendo el papel de tonto ahí. Ya, hijito, haz tu nueva vida. Vente para ayudarte, para que consigas otra mujercita. Yo sé que estás enamorado de tu mujer, hijo, pero ni yo como maestro puedo hacerte un trabajo ahí porque ya me da vergüenza, hijo, decirte que cojas a esa mujer. Ya no, hijo, ya. Esa mujer ya lo besó el diablo, hijo, ya. Ya no, hijo, ya. Tiene otro, ya. Imagínate, tú vas a regresar con ella, vas a chupar las babas de otro, hijo. Así no es, hijo, ya. Por más plata que tengas, ya no es lo mismo, hijo. Sí. Amadísimos hermanos, hermano Domingo, ex pastor evangélico, 10 años adventista, 5 nazarenos, siervos. Estamos para servirle acá 20 años ya trabajando acá en este lugar, hermanos. 20 años, siervo, 20 años ya con garantía trabajamos nosotros aquí, hermanos, ¿ya? Atención. Vamos a comunicar al jovencito preocupado acá, dice hermano Domingo, me quiero matar, dice. Mi mujer me ha abandonado, dice don Domingo, se ha ido con mi mejor amigo. Dígame usted, don Domingo, qué cosa puedo hacer, don Dominguito, dice, porque yo amo a mi mujer, me ha dejado abandonado con un hijito. Bueno, en este caso, veo que este pata lo ha llevado con mala, con cochinada a tu esposa, lo ha llevado con brujería, hijo, lo ha llevado con daño, lo ha llevado con pusanga, con aguacanqui. Aquí lo que tenemos que hacer es romper esa brujería, ese hechizo, hijo, con balas curadas y agarrar, hijito, y hacerte un trabajo para que esa mujer regrese. Sí se puede hacerlo. Y ese desgraciado hay que darle una sopladera para que quita mujer ajena. No se debe meter en vida de mujer impedida ya. Como amigos, señores, que me escuchan, siervos, ustedes, no se metan a vida con mujer impedida, hijos. Ya esa mujer tiene marido, ya hay que respetar, hijos. No se metan ahí, hijitos, porque a veces, hijos, entran ustedes por lana y salen trasquilados, hijo. Esa mujer casada, esa mujer que ya tiene sus hijos, tiene problemas, hijo, hay que respetarla, hijos. Por eso hay un montón de mujeres solteras, para que ustedes, hijitos, se metan con una mujer que no tiene problemas, ¿ya? Porque dice el refrán, el que se mete con mujer casada, tiene su bala asegurada, guerra asegurada, hijos. A veces el marido no te puede decir nada de frente. Pero créeme que en un momento de cólera, ese hombre descargará su ira, dice la Biblia, y no creerá en nadie. Se cegará como toro que va al matadero y te dará muerte, siervo. Se vengará. No habrá dinero que lo complazca, ni disculpa que lo complazca, porque tú le has quitado a su mujer, siervo. Ese mal no se repara con plata, siervo. No se repara con dinero la dignidad. Por eso hay que tener cuidado antes de meterse con mujer casada, siervo, ¿ya? Antes de meterse con mujer casada, porque es bronca asegurada. Amadísimos hermanos, mi hermano preocupado aquí me dice, don Dominguito, tengo un fuerte dolor de cabeza, ya no aguanto más, dice, mira la ciencia médica, no me encuentran nada. Atención, le envío mi foto, mi nombre, dice completo y apellido. Atención, siervo, hemos alcanzado a ver aquí, hermano, hemos alcanzado a ver que a usted lo han fumado, siervo. Lo han hecho un trabajo, una fumadera aquí, donde dice aquí, maldito desgraciado, te has metido conmigo, te has de ver muerto, dice, con el hueso del muerto te voy fumando, te voy trabajando, dice, para que tú caigas muerto de la noche a la mañana, dice, como loco caigas, dice, te accidentes, maldito desgraciado, todas las desgracias, dice, te mando aquí. Si no te mato con enfermedad, te mato con accidente, dice.
Este es un trabajo, hermano, es un trabajo que lo han hecho a usted por venganza.

Sí, andes por ahí, dijo, pidiendo esta limosna, hijo, te pierdas en el trago, en el vicio, en la marihuana. Este es un trabajo para que odies tus hijos, estés como loco, odies tu esposa te deje. Esto es un trabajo completo, una saladera completa, siervo. ¿Cómo te vas a dejar tanto? Venga, venga, lo más pronto posible, ¿ya? Vamos a una pausa. Domingo está con ustedes en vivo y directo su hermano ex pastor evangélico, su hermano ex pastor, 10 años adventista. 25 Nazarenos, siervos. Aquí estamos para atenderlos a ustedes, al pobre y al rico. Pausa y regresamos.

Acá mi hermana me dice, don Dominguito, quiero que me ayude, dice don Dominguito, con toda fecha lo ponen los programistas para darse cuenta, ya jueves así, poniendo jueves, viernes, ya. Atención, mi hermano preocupado aquí, mi hermana preocupada, dice, se ha enamorado de un hombre que tiene mujer, marido, dice. Quiero que me diga la verdad, don Domingo, dice, sí, hombre, yo lo amo, dice don Domingo, yo sé que tiene su mujer, dice don Domingo, pero él me ha dicho que a mí me quiere, que a mí me va a llevar, que a mí me va a sacar a cargo, dice don Domingo, dígame si es verdad, si este hombre me ama de verdad. Atención, atención, hermana, preocupada aquí porque está enamorada de un hombre casado que tiene mujer. Atención, hija, sí. Yo veo aquí que tú lo amas, lo quieres. Este hombre primero te dijo que a ti te va a querer más que su mujer, que estés con él, lo va a dejar a tu mujer, se va a ir contigo. Pero es mentira, hija. Acá veo que come a los dos platos, hija. Así como está contigo, también está con su mujer. Así como te dice te amo a ti, también le dice a su mujer te amo. Hija, yo veo que aquí has cometido un error. Te has metido con hombre casado, hija, y así no es las cosas, hija. Yo veo acá que ese hombre, hija, tiene mujer, tiene hijitos, y nadie puede ser feliz con lágrimas de otros, hija, de niños inocentes todavía. Entonces yo veo aquí que has cometido un grave error, hija, de fijarte en hombre casado, hija. Ya, yo te voy a ayudar, hija, para que tú ya no estés con ese hombre. Te voy a dar la congona amarga y la congona dulce para que tú te olvides con él, de él, ¿ya? Para que te olvides, porque yo veo que tú lo amas, lo quieres, pero recuerda, hija, que hombre casado huele feísimo a perro pelado, hija. Hombre casado huele a perro pelado, así es, hijita, ¿ya? Hombre casado huele a perro pelado, hija, así es, hermanita. Hombre casado huele a perro pelado. Y hombre solterito huele a romerito, hijita, consíguete un solterito, ¿ya? Hombre solterito huele a romerito, sin problemas, hija, yo te voy a ayudar, no te preocupes. Mi hermano dice, yo trabajo de un domingo, por más que trabajo, no puedo hacer dinero, no puedo hacer plata, dice, todo se me hace salir en el agua. Ayúdeme, dice don Dominguito, sí, hijo, acá vemos, sí, todo lo vemos aquí, que por más que trabajas, no puedes, hijo, tú. La plata se te hace salir en el agua. Las mujeres también te dan un beso y después te rechazan, hijo. Como que todo te va mal aquí. Las cosas no te salen bien, hijo. Por más que quieres, hijo. ¿Ah? Y tú a veces no crees en estas cosas. Hijo, acá te han hecho para que andes pobre. Tus bolsillos rotos. Para que tú

por más que trabajes no puedas salir adelante, ¿ah? El negocio te vaya mal. Entonces este es un trabajo, hijo, que te hacen a ti. Aquí una maldición que te hacen por venganza, por envidia, hijo. Aquí que tú no te curas, hijo, no te has curado todavía, pero yo te voy a ayudar, hijo, yo te voy a ayudar para que te cures, para que te sanes de esa envidia, de ese mal, de ese rechazo, de esa pobreza, siervo, porque a ti te quieren ver pidiendo limosna, dice, en la puerta de una iglesia, te quieren ver en la puerta de un restaurante pidiendo comida, para que no tengas plata, hijo, te han hecho un trabajo para que estés pobre, para que no puedas pagar tus deudas del banco, para que nadie te preste, siervo, tú has tenido tu plata, tú has tenido tu dinero, has tenido tus carros, hijo, grandes, ¿ah? ¿Por qué te has dejado tanto, hijo? ¿Por qué no te has hecho curar rápido, siervo? ¿Por qué no te has hecho curar, siervito? ¿Ah? Porque ha desconfiado, ha dicho yo no creo en la brujería, que va a existir eso, ahora que estás sin plata, recién crees, siervo. Yo te digo acá que tienes que parar esto, tienes que limpiarte, siervo, porque aquí te hicieron un trabajo, una envidia por venganza, te trabajaron aquí en tus fotos, tus prendas, donde dijeron desgraciado, maldito, aquí te odio, dice, te voy a desear la muerte, vas a morir pobre, vas a morir jodido, vas a morir fregado, dice, vas a morir, no puedo mencionar una mala palabra, pero aquí tu nombre está escrito con cruz, con excrementos, con guanos, hijo, está con sangre de animales negros aquí, con hieles, hay un trabajo que te han hecho aquí para que tú te quedes pobre, para que tú te quedes sin mujer, sin hijos. Esto es un trabajo, hermano, completo, donde dice tus hijos se pelearán entre ellos, tu mujer te odiará, tendrás asco darte un beso, todo te saldrá mal, desgraciado, dice, porque aquí yo te trabajo, dice, porque tú me debiste una plata y no me pagaste. Esto es un trabajo por una deuda, hijo, es una venganza, siervo, ¿ya? Sí, sí, no puedo ayudar, hermano, todavía. Atención, mi hermana, si usted no, que se le perdió un sostén, hermana, si usted no se cura de eso, porque su sostén está trabajado, está velado, sierva, su sostén está maniado acá con unos polvos. Si usted no se cura de eso, se va a quedar solterona, porque este es un trabajo, hija, de una venganza de un hombre que tú no lo quisiste. Y dice aquí, no me has querido a mí, pero plata me has prestado, desgraciada. Te deber sin el amor, dice, no has de llegar al matrimonio, dice, por más bonita que seas, porque veo que tú eres blanca, bonita, alta, hija. Pero acá dice, no llegarás al matrimonio, te maldigo, dice, con todo mi corazón. Así como te odio, te deseo la muerte, dice, y te deseo que nadie te saque a cargo. Desde ahora en adelante serás como la falsa moneda, dice, andarás de mano en mano, andarás por ahí, dice, como la plata falsa, desgraciada, dice, andarás como la perra abandonada, dice, te de ver, mis ojos te han de ver, maldita, dice, mientras tanto yo seré feliz, dice, pero tú no, tú nunca, porque no me has devuelto mi plata, porque me has pedido sombrero, me has pedido ropa, mi plata, dice, que te he prestado, ¿dónde está? Aquí te maldigo, dice, con todo el corazón, así como te quiero, te odio, maldita, dice, y te de ver, dice, te de ver sola, nadie te ha de querer, aquí nadie te ha de sacar a cargo, dice. Sí, hermano, trabajo de un hombre, venganza, hija, porque le prestaste dinero, hija, para que tú, porque le engañaste que tu mamá estaba enferma, y eso es mentira, hija. Tú te fuiste a pasear con ese dinero, con otro, te fuiste a pasear, hija, por Trujillo. Atención, mi hermana preocupada aquí también, que un viejo se lo enamoraba, hija, dice, un viejo se me ha enamorado, hermano Domingo, dice. Dice que me quiere, él tiene 55 años, yo tengo recién 22, dice, pero este viejo me paga mi educación, dice don Domingo. Dígame, ¿cómo puedo hacer para que ese viejo ya se olvide de mí? Porque yo ya terminé de estudiar, dice, en el instituto, y ya no quiero tener ese viejo porque enamorado de otro, dice. Atención, sí, acabemos, hijita, que ese viejo te ha educado pues los 3 años que has estudiado. Te ha dado todo para que pagues las mensualidades, te ha vestido, te ha dado de comer. Ahora que ya terminaste la educación, ya lo quieres botar ese viejo. Hijita, aquí, hermana, lo has utilizado ese viejo prácticamente tú. ¿Qué vamos a hacer, hijita? Así es la vida, el amor no se compra ni con plata ni con educación. Está bien ese viejo rabo verde teniendo su mujer también. Discúlpame, hijita, y sigue tu camino, hija, ya, tranquila, déjalo ese viejo. Para que otra vez aprenda a no invertir en chancho que no da manteca y otra vez me invierte en corral ajeno, hijita, ¿ya? Yo no te culpo, yo no soy Dios para juzgarte. Pero este viejo, teniendo su mujer también, se pone a educar a una muchacha. Sí, yo te voy a ayudar, hija, para que seas feliz ya con el otro hombre, ya no te preocupes. Atención, atención, hermadísimos hermanos, a ese hombre lo voy a meter pólvora, lo voy a meter pimienta voladora, ese viejo, para que no tenga ni ganas de acercarse a ti, a hacerte problemas, porque veo que aquí te sigue él. Es celosísimo este viejo, pelo blanco. Sí, celoso ha salido.

¿Ah? Tenía su mujer, se lavó otra mujer. O sea, se cree vivo. Atención, vamos a una breve pausa. Pausa. Desde mi provincia de Huancabamba, Cerro Cachacoto, Toluce, mi tierra bendita que me vio nacer, siervos, estamos aquí para ayudarlo al pobre y al rico. Estamos ayudándolo a todos. Atención, señores homosexuales, señores homosexuales, señores homosexuales que se creen mujer, que el diablo los engaña. Le dice, tú eres hombre, pero el diablo le dice, tú eres mujer. ¿Hasta dónde es el diablo? ¿Hasta dónde es el Satanás que lo engaña a un hombre que es mujer, no? ¿Hasta dónde? Opérate, le dice, sácate tus tetas, pónete todo, mis implantes. Le dice, tú eres hombre, pero vas a ser mujer. No se dejen engañar por el diablo. No hago amarres entre varones, amigos. No vayan a venir siervos, ¿ya? Porque me llegaron dos homosexuales ayer para hacerle un amarre entre hombres. No hago trabajos así, hijitos, ¿ya? Atención, vamos a la pausa y regresamos.

Aquí me dice mi hermano Domingo, me dice don Dominguito, ayúdeme por favor, dice don Dominguito. Ya no puedo más, don Domingo, dice hermano Domingo, quiero que me ayude, dígame, me han dicho que mi enamorado me saca la vuelta, dígame si este hombre me va a querer para toda la vida, porque ya lo he presentado a mis padres, dice, ya lo he presentado a mi familia, don Dominguito, ayúdeme, la mujer desesperada por saber la verdad si ese hombre le conviene, ahí está su foto, dice, está su foto, está, dice don Dominguito, también está, dice aquí su nombre completo y apellidos, dígame la verdad. Atención, hija, con ese hombre baste a vivir solamente 1 año y medio. De ahí la va a abandonar por otra. No está seguro, lo ve indeciso, este desgraciado. No le conviene, ¿ya? No presente cojudezas a su familia, a sus papacitos que son mayores ya. No presente cojudezas. No presente cochinadas, hija. ¡Atención! Atención, mi hermana preocupado, acá mi hermano preocupado, dice, quiere saber si su hijita es de él. Sí, ahí está la foto de la mujer, dice don Domingo, ahí está mi foto, los nombres completos y apellidos. Y de la niña también tiene 2 años, dice don Domingo, también está su nombre, compré su foto ahí. Dígame la verdad, dice don Domingo, porque me están pidiendo prueba de ADN, la mujer dice, me ha denunciado por alimentos. Dígame si es mía o no. Atención, mi amigo, afirma, afirma, afirma, amigo, afirma. Afirmativo, es su hija, sale su sangre aquí, siervo. Sí, cumple como varón, hijo, compra sus pañales, su leche, hijo. No hay que descuidarse, los hijitos no tienen la culpa, hijito. ¿Ya? Cumple como varón, hermano. Cumple como varón, hijo, ¿ya? No te dejes, hijito, vencer por el diablo o por la duda, ya. Es tu hija, quiérelo, abrázalo. Aunque no quieres estar con la mamá, pero la hija no tiene la culpa, hijo. La hija es tu sangre, hijo, es tu ADN, ¿ah? Es tu chip. Es tu chip. Cuando uno hace relaciones sexuales, hijo, con una mujer, ahí le pasa en su semen, le pasa el 50% de su sangre y el 50% lo da el óvulo de la mujer. Por eso es que cuando los hijos, el padre es inteligente, los hijos también salen inteligentes. Cuando el padre es un borracho, inútil, vago, los hijos también salen vagonetas, hijo, ¿ya? Por eso, cuando el padre dice, yo tomo cerveza, yo tomo alcohol, no me hace daño, dice, ah, pero en ese chip, en ese semen estás pasándole todita la borrachera a tu hijo. Tu hijo sale canceroso, sale diabético, sale enfermizo, porque nada es gratis, hijo. Si tú has tenido la suerte, no caes enfermo, pero tus hijos caen enfermos por tu culpa, su manaturaloso borracho del diablo. Atención, estamos en vivo y en directo, amadísimos hermanos, estamos en vivo y en directo. Señora, preocupada aquí, a ti te ha jodido la persona que trabaja juntos contigo. Ah, tu misma asistente, hija, tu misma asistente. Tú trabajas en la municipalidad, hija, y tu misma asistente te ha hecho un daño, te ha botado polvos de aburrimiento, te ha botado cochinadas, te ha botado acá líquidos verdosos, hijo, que huelen mal, hija, para que tú te aloques. Este es un trabajo, hija, de tu misma.

misma asistente, sí, tu misma asistente, la que tú confías, la que tú le das los documentos, está buscando por ahí una falla para mandarte a la cárcel, un robo que hayas hecho tú para mandarte a la cárcel, hija, no te confíes. Acá tiene unas pruebas ya que lo va a presentar a los jefes. Hay que desaparecer eso, hay que oscurecer esas pruebas, hija, porque si no vas a terminar mal parada, hija, tú, porque esa asistente está pagada por una mujer chata acá, quien te tiene envidia de años, que también trabaja en la municipalidad. Sí, hijita, atención, tiene que venir ya para poder liberarlo. Atención, comunicamos a mi hermano preocupado, dice, mi esposa se fue con un ingeniero. Dígame, don Dominguito, si ese ingeniero lo llevó así nomás o no. Y, atención, hijo, atención, no llores, hijo. Tu mujer se ha ido con ese ingeniero, no se ha ido con brujería. Se ha ido porque pata es con plata, con camioneta, más simpático que tú. ¿Ah? Ha visto una mejor opción. Así como nosotros vemos una mujer bonita, hijo, y decimos, ay Dios, ¿por qué me habré comprometido rápido con mi panzona? Mejor me hubiera quedado con esa mujer, dice. Ah, no, entonces así también las mujeres. Ellas ven también hombres flacos, bonitos también. También se meten con ellos, pues. Igual que te tienen los mismos sentimientos, sino que la mujer es más inteligente, hijo. El hombre somos más imbéciles. Los hombres, para enamorarse, nos enamoramos, dejamos la mujer y los hijos, a veces por una mujer que no nos conviene. En cambio, la mujer es inteligente, dice, este hombre me va a dar mejor vida, este hombre me va a comprar sombrero nuevo, me va a comprar zapatos nuevos, me va a dar de comer bien en buenos restaurantes. ¿Qué hago con este chato feo? Eso ha pasado contigo, hijo. Se ha ido con un ingeniero, tu mujer es bonita, este ingeniero se enamoró, ya la sacó a cargo, ya la tiene embarazada, hijo, ¿ah? Lo ha llevado a otros sitios. Entonces, hijo, ya perdiste, hermano, ya perdiste. Hay que saber perder y ganar en este mundo, hijo. El que sabe solamente ganar no puede hablar de triunfos también, porque algún día va a perder y ese hombre se va a renegar. Sí, hijito, ya te voy a ayudar para que consigas otra pareja, porque tu mujer es muy feliz con ese hombre, hijito. Tú no lo supiste valorar, nunca eres un hombre de esos entumidos, quedados. No te gusta progresar, hijo. Tú eres conformista, te contentes con tener tu moto, no quieres trabajar, trabajas un día, descansas dos. ¿Dónde, pues, hijito? Una mujer va a querer un hombre de esos haraganes. Disculpa, hijito, pero dedícate a trabajar, hermano, yo te voy a ayudar a que consigas una hembra buena, una china buena, pero, hijo, no seas haragán, hijo, no seas quedado, hijo, en este mundo. Si tú eres haragán, hijo, te explico, así como hay cáncer de hígado, cáncer de riñón, cáncer de estómago, cáncer al pulmón, los que trabajan en explosivos, ¿no? También hay cáncer social, hay cáncer de la sociedad. ¿Cuál es el cáncer del Perú? A ver, ¿quién es el cáncer del Perú? Los borrachos, los conformistas, esos renegados sociales. ¿Quién es el renegado social? El que dice, pobre nacido, pobre moriré. Voy a esperar un presidente que me salve de la pobreza. Es mentira. ¿Qué presidente te va a salvar de la pobreza? Más plata tienen, los desgraciados más quieren tener. ¿Ah? Ningún presidente te va a salvar de la pobreza, siervo. Ningún alcalde, ningún congresista. Nadie te va a salvar más que tú, ¿no? Pero como tienes que votar, vota, pues, pero sin esperanzas. Porque cada uno jala agua para su molino, siervo, ¿ya? Así que no te esperanza nadie. Entonces, el renegado social dice, pobre nacido, pobre moriré. Si mi papá fue zapatero, yo soy el martillo, dice. ¿Ah? Así. Y si lo engaña una mujer, dice, todas las mujeres son iguales. ¿Cómo van a ser iguales todas las mujeres, siervo? Hay mujeres buenas, que tienen buenos sentimientos, que son trabajadoras, siervo. ¿Cómo van a ser iguales? No porque una mujer es mala, todas son malas. Hay mujeres buenas también, que así su marido los saque la vuelta, ellas ahí están con su esposo, porque son mujeres de casa, siervo. No compares, hijo. Entonces, el renegado dice, así es la vida, dice. Mejor me muriera. No, hijo, no te reniegues. No te reniegues que mejor te murieras. No, hijo, solo Dios nos da la vida. Y Dios sabe cuándo vamos a morir. ¿Ah? El renegado duerme tardísimo. El renegado duerme desde las 10, 8, se tira hasta las 10 de la mañana. ¿Qué dice el renegado? ¿Ah? ¿Qué dice? Voy a dormir mi sueño. ¿Para qué duermes tanto? Si algún día te vas a quedar dormido y nadie te va a despertar ya cuando mueras. Trabaja, Soragán. Lucha. No te quedes dormido hasta las 8, 9, Soragán. Trabaja. Solamente trabajando ya no vas a ser cáncer social. El cáncer social, hijo, no trabaja, es haragán, es borracho, mujeriego, un putifar, y encima todavía no paga impuestos, y así reclama, y así dice todavía, el Perú está jodido porque tú eres borracho, pues el cáncer social, pues hijo, ¿ah? ¿A quién le ha hecho bien la cerveza? ¿A quién le ha hecho bien el trago? ¿Ah? Claro que se vende, como en Estados Unidos, España se vende, pero en España se agarran a tomar dos cervezas entre tres. Lo hacen durar desde las 2 hasta las 8, 7 de la noche.

0: toman con ética, toman con cultura. En cambio acá se tiran una caja, parece coches, toman vasazo, vasazo. Yo sé que al coche le das de tomar cerveza y no te recibe, hermano, pero tú sí, tomas tu cerveza, te gusta tu alcohol. 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Siervos, Dios bendiga al pobre, Dios bendiga al rico. Señor bendito, jefe de jefes, ante ti me postro, ante ti me humillo, para pedirte, Dios, que me des poder para ayudar a las personas. Hoy la voluntad de Dios y no la de nosotros.
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2: Siete de la mañana con 5 minutos. Buenos días, bienvenidos a la primera emisión de Contacto Informativo de Continente, lo que prefiere la gente, 12 años en el aire. Como siempre, con importante información relacionada a todo lo que es de interés general de nuestra población oyente a nivel regional, localmente y también de manera nacional e internacional. Estamos con ustedes, como siempre, para contarles todo lo que está pasando en nuestro país, todo lo que significa la situación por la que estamos atravesando previos a pocos días de la segunda vuelta, después del debate técnico de ambas agrupaciones, donde dejó mucho que desear, especialmente con componentes de la lista opositora a JP, ¿no? Donde la falta de experiencia en quienes conforman su equipo técnico, y por otro lado, el equipo técnico de JP, o sea, de Juntos por el Perú, demostrando un poco más de madurez y sensatez y realismo. En fin, pero se dice por parte de algunos analistas que el debate técnico no dejó un equipo ganador, pero sí expertos que destacaron afirmar analísticamente la situación que se realmente espera para más adelante si resultaran ganadores. En fin, toda la población consciente de la realidad y también conocedores de la situación social y económica tendrán su propio criterio y evaluación sobre este tema. 7:07, pero también hay novedades relacionadas a toda la situación de Piero Corbeto, donde se sabe viene complicándose su situación. La situación de Piero Corbeto se complica tras reciente informe de la Contraloría, y lógicamente para el abogado Andy Carrión, la situación de Piero Corbeto podría agravarse tras el informe de la Contraloría sobre su misión en el control del proceso electoral. El abogado penalista Andy Carrión advirtió que el reciente informe de control de la Contraloría ratifica la responsabilidad administrativa que tuvo el ex jefe de la Oficina Nacional de Procesos Electorales, OMPE Piero Corbeto Salinas, en la accidentada jornada electoral del 12 de abril. Según el informe de control específico, lógicamente la Contraloría determinó que los funcionarios de la Subgerencia de Producción Electoral y Gerencia de Gestión Electoral de la OMPE requirieron la contratación del servicio de transporte de carga a nivel nacional para el despliegue y repliegue de material, equipos informáticos electorales e implementos para simulacro y sufragio con términos de referencia que no determinaban la cuantificación real de vehículos.

0: Los requeridos. O sea, es todo un tema que seguramente va a continuar investigándose y conociendo los resultados. Estamos en las 7:09, vamos a conocer esto y mucho más enseguida. Tenemos información regional y local. Judith, buenos días.
1: Oscar, buen día a todos nuestros oyentes, les damos la cordial bienvenida, ya estamos en esta jornada, edición del día de hoy, 26 de mayo del año 2026. Debemos indicarles a nuestros oyentes que estamos realizando algunos reajustes en nuestra planta transmisora. Todavía estamos en señal de prueba, ¿no? El día de hoy, pero eso con la mejora, como siempre, con la intención de llegar a más oyentes a nivel de la región Cajamarca y, por supuesto, a quienes nos siguen en el país y en el mundo entero de la misma forma. Gracias por la confianza de siempre en Continente, gracias por esa preferencia que tienen a Continente, como su eslogan dice, lo que prefiere la gente inteligente. Muchas gracias. 7:10 en el país, la información local relacionada evidentemente a lo que está ocurriendo en las últimas horas. Finalmente, la primera fiscalía provincial de Cajamarca, ¿no? Ordenó la detención preliminar de 72 horas para estos dos investigados por robo agravado. Señores, esta medida ha recaído en estos dos sujetos, Kiara Yadira Díaz Cabrera y William Alexis Tejada Peralta, ¿no? Este caso es por el robo de en la botica Yulifarma, que fingiendo ser personal de salud ingresaron a esta botica para amenazar y maniatar a la encargada. Señores, todo esto tiene que llegar la investigación a exigencia, decíamos, de las rondas de Cajamarca. Vamos a tener información sobre eso. Hablaremos también sobre cómo es que Renieja ahora está actualizando el padrón electoral para que haya una garantía de la participación de la población en las elecciones de los centros poblados, que es importante, señores, la actualización de este padrón electoral. Así que sin duda, de pronto ya pedimos a la ciudadanía que tengan también en cuenta sus listas, ¿no?, que serán publicadas. Vamos a hablar de eso y más. 7:11 en el país.
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1: Todos en el país, 7:11, hoy es martes, 26 de mayo de 2026, año de la esperanza y el fortalecimiento de la democracia, faltan 12 días para la segunda vuelta de las elecciones presidenciales.
0: A solicitud de la primera Fiscalía Provincial Penal Corporativa de Cajamarca, a cargo del fiscal provincial Edwin Llanos Malca, ordenó la detención preliminar por 72 horas para los dos investigados por el delito de robo agravado.
1: La medida recayó en Kiara Yadira Díaz Cabrera y Williams Alexis Tejada Peralta, quienes el día 20 de mayo habrían ingresado a la botica Yulifarma fingiendo ser personal de salud para luego amenazar y maniatar a la encargada de la botica y sustraer dinero en efectivo, una laptop y dos celulares.
0: Manuel Chuquillanqui, subdirector de procedimiento electoral de RENIEC, aseveró que se realizará la actualización del padrón electoral para garantizar participación ciudadana en las elecciones de los centros poblados.
1: El alcalde del centro poblado de Porcón Bajo, Isaúl Tanta, reveló que en el Cerro Quilis ya estarían invadiendo los mineros ilegales, por lo que solicitó la presencia de las autoridades.
0: Moradora del centro poblado de Combayo, distrito de La Encañada, se encadenó en la puerta del gobierno regional de Cajamarca exigiendo la ejecución del proyecto de agua y saneamiento.
1: Por su parte, el alcalde del lugar, Alamiro Mendoza, exigió que el presupuesto que otorgó Minera Yanacocha sea priorizado para el proyecto de agua y saneamiento.
0: Por su parte, Jesús Yopla Castrejón, del sector Real Pabellón La Cima, Combayo, realizó la denuncia pública exigiendo al gobernador regional que ejecute el proyecto que es necesario y urgente para la población.
1: Darío Flores Herrera, presidente de las Rondas Campesinas de Tual, reveló por investigar la muerte de Efraín Castrejón Cueva, podría ir a prisión.
0: Pobladores de Villa Guacariz llegaron hasta el gobierno regional de Cajamarca para exigir la reubicación del penal ya que no tienen cobertura de las operadoras y son afectados para estudiar y trabajar.
1: 7:13 en el país, nacionales e internacionales. La Contraloría publicó un informe de control que determina presunta responsabilidad penal y administrativa en 10 funcionarios de la Oficina Nacional de Procesos Electorales, OMPE, incluyendo al ex jefe de dicha entidad, Piero Corbeto, en irregularidades que afectarían el derecho

0: al sufragio de 55.261 electores de Lima en las elecciones generales del 12 de abril.
1: Un sismo de magnitud 6.5 se registró ayer a 240 kilómetros al sur de Tacna. El temblor tuvo una profundidad de 129 kilómetros. Así informó el Instituto Geofísico del Perú.
0: Estados Unidos atacó las bases de misiles en el sur de Irán y embarcaciones que intentaban colocar minas, informó su comando central, al tiempo que los principales negociadores iraníes llegaron a Qatar para mantener conversaciones distintas a poner fin a la guerra.
1: Y en los deportes, Sporting Cristal afrontará su sexto partido por la fase de grupo de la Copa Libertadores 2026. El conjunto celeste visitará a Cerro Porteño este jueves 28 de mayo desde las 5 de la tarde, hora peruana. El escenario de este duelo será el Estadio General Pablo Rojas, ubicado en Asunción.
0: 7:15 en el país. Pequeña pausa, inmediatamente regresamos con el detalle de estos y otros titulares.
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0: Y lamentablemente ustedes se quedaron sin viajar solamente porque el conductor habría estado borracho, dice usted.
5: Sí, sí, estaba mareado, señorita. Nos dijo su señora, está borracho, no se va, se va a mediodía. Nos dijo, usted tiene que dejar a nuestro trabajo, señorita.
0: Claro, claro. ¿Es la única empresa que va a la zona o hay otra?
5: Sí, hay también Santiago, la empresa Santiago de Chanta y Anacancha tampoco, señorita. Es Turismo Cajamarca.
0: Entonces, vamos a hacer un llamado a su gerente. ¿Cómo se llama el señor?
5: Armando Flores Ramos.
0: Armando Flores Ramos, el señor gerente de Turismo Cajamarca, que no ha enviado una unidad. ¿Una sola unidad sale a la zona?
5: Sí, una sola unidad, señorita. Nos quedamos 12 pasajeros allí, ¿no? Y nos obligamos al controlador, llame a otro carro. Dijo, yo no tengo la culpa es todo del chofer. El chofer es irresponsable. Dijo, ¿cómo se va a emborrachar? Dijo, si lo toca tu turno, nos dijo, señorita.
1: ¿Y cómo se llama el chofer? ¿Se acuerda el nombre?
5: William Pareja. Sí.
1: Ya, muy bien. Lamentable la situación, ¿ah? La irresponsabilidad de la empresa.
5: Sí, hay bastante descontrol, no son responsables. No sé por qué, es que el pueblo no dice nada, tienen miedo a denunciarlo. Y por eso estaba llamando, más bien, gracias.
1: Sí, gracias por darnos a conocer esta deficiencia de la empresa entonces Turismo Cajamarca, que cubre la ruta Chanta y Anacancha y que tiene choferes o conductores irresponsables. Imagínense, sí, qué tal irresponsabilidad, si es que de repente hubiese conducido también bajo algunos momentos de consumir el estado etílico, entonces esto hubiese sido grave, pero felizmente no viajó y se ha evitado, pero ha causado molestia pues con impedir el viaje de todos los 12 pasajeros.
5: Sí. Uh-huh. Sí, más bien, gracias.
0: Nosotros vamos a hacer un llamado y un pedido también para que haya mayor responsabilidad, ciudadano. Muy amable, gracias. Gracias por la llamada. Vamos con la siguiente llamada. Bueno, lo que pedimos también es en realidad cierta responsabilidad, ¿no? Está bien, entendemos a veces que hay emergencias, las emergencias se las puede entender, pero lo que no podemos entender evidentemente es que exista este tipo de hechos. Ya irresponsables de por sí y no se haga pues este trabajo que evidentemente estamos indicando, ¿no? Su trabajo es ir a la ruta, viajar a la ruta, ir a la zona, atender a los pasajeros, son 12 los que se quedaron, es decir, completa la unidad, debería de viajar, debería de ir a la zona, sin embargo, no se fueron. Así que, señor Armando Flores Ramos, usted que es gerente de la empresa Turismo Cajamarca, creo que debería poner mayor control en sus conductores, o en todo caso, ¿no? Si es que no se puede de esa manera, creo que contratar conductores que sean responsables, ¿no? Conductores que cumplan con su trabajo y que cumplan además con los pasajeros, porque si los pasajeros pagan su pasaje, evidentemente tienen que tener el servicio de la manera más adecuada. Entonces ahí hay una responsabilidad, señor gerente. Usted es la cabeza de esta empresa de turismo Cajamarca, señor Armando Flores Ramos, que no vuelva a ocurrir, ¿no? ¿Y cómo se llama el conductor?
3: William Pareja.
0: El señor William Pareja, que es el conductor
3: irresponsable,
0: que lamentablemente no pudo ir porque dice estaba mareado. Eso no es posible, señores, ¿no?
3: No es justificación.
0: Tampoco es justificación, pero tampoco podría ir en ese estado, o sea, a poner en riesgo la vida de los pasajeros, tampoco de esa manera. Es mejor que no haya ido este señor porque cualquier cosa hubiera pasado, ¿no? La irresponsabilidad a veces genera este tipo de problemas. 7:20 en el país, vamos a ir con la información. Entonces, hablando de este caso que teníamos, pero antes vamos a brindarles una recomendación importante, señores conductores en Cajamarca, en la región y en todo el país.
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0: 7:21 en el país, vamos con las declaraciones de Manuel Chuquillanqui, él es subdirector de procedimiento electoral de RENIEC. Señores, ¿cómo está realmente coordinándose entre RENIEC y los centros poblados? El presidente de los centros poblados ayer sostuvieron una reunión amplia, participó la Defensoría del Pueblo, la Policía Nacional, participó el presidente de los alcaldes de centros poblados, el RENIEC, entre otras instituciones, para, entendemos, garantizar la participación ciudadana en el proceso de elecciones, es decir, actualizar de manera adecuada el padrón electoral. Tenemos las declaraciones de el funcionario Manuel Chuquillanqui, él es subdirector de procedimiento, señores, que llegó hasta Cajamarca porque llegó de la central de RENIEC Lima para hacer en principio esta mesa de trabajo, ¿no? Y en segundo término, para poder dirigirse a la ciudadanía indicando la garantía que tiene este proceso de elecciones. Entendemos, señores, que existe también disposiciones claras por parte de el RENIEC, pero a veces las cosas no se hacen de la manera más adecuada, ¿no? Hay errores en los procedimientos, claro que sí, pero si estos son corregidos de manera oportuna y adecuada, evidentemente que tiene que haber un resultado distinto, ¿verdad? Cuando hay una corrección en este caso, y eso es lo que pretende hacerse en la actualización del padrón electoral, esto para garantizar la participación ciudadana. Recordemos que hubo denuncias que habían pobladores que no estaban en el padrón electoral y que otros moradores de algunas zonas aparecían, ¿dónde, señores? En otros centros poblados. O sea, no podemos seguir con esto, ¿no? Por eso es que la denuncia se la hizo por parte de el presidente de los alcaldes de centros poblados. Vamos con la nota de Manuel Chuquillanqui, subdirector de procedimiento electoral de RENIEC, que llegó a Cajamarca.
6: Trabajo. ¿Cómo está? Buenas tardes, bienvenido. ¿Cómo está?
7: Muy buenas tardes. Primero que todo, es importante señalar de que el proceso de elección en municipios de centro poblado se da en el marco de varios procesos electorales que están sucediendo en simultáneo, ¿no? Tenemos la elección general, la elección regional y municipal. La general ahora va a ser la segunda vuelta, ¿no? En junio, la regional y municipal en octubre, y en noviembre se da el proceso de elección municipal de centros poblados. La elaboración de los padrones de centros poblados tiene sus propios desafíos porque no se realiza de la misma forma que en una elección general o una elección regional y municipal. ¿A qué nos referimos con eso? Es que no sencillamente no se saca la información directa de la base de datos del RENIEX,

0: sino que se tiene que además hacer un trabajo con la información que las municipalidades provinciales proveen, en específico las normas de creación y las normas de adecuación. Esas normas estaban en RENAMO, pero lamentablemente no en todos los casos están actualizadas. En algunos casos se cuenta con ordenanzas solo de creación de los años 90 y no se cuenta con las últimas normas de adecuación. Esto ha sido un trabajo que hemos venido realizando con las municipalidades provinciales durante varios meses ya. El día 19 de febrero pasado se remitieron unos padrones electorales a las municipalidades provinciales. Se dio un espacio para poder recibir algún tipo de ajuste, comentarios de parte de las municipalidades provinciales. Lamentablemente no todas remitieron en el plazo y atendiendo justamente a que se seguían pidiendo más cambios o justificaciones, el RENIEF coordinó con el Jurado Nacional de Elecciones y CONOMPE una extensión del plazo para presentar algún tipo de solicitud de ajuste. Este plazo vence el 29 de mayo, este viernes. Y justamente en la reunión que hemos tenido el día de hoy con algunas municipalidades provinciales en Cajamarca, en presencia de AMUSEP, responde justamente a la necesidad de coordinar con estos actores y a la vez informarles de los nuevos plazos que ha establecido la Oficina Nacional de Procesos Electorales, ¿no? Todo esto con el fin de que el 1 de noviembre, que es cuando se ejecute el proceso electoral, podamos contar con padrones precisos.
1: Lo que solicitaban es la ampliación del plazo probablemente para poder regularizar este tema. Eso ya es imposible. El 29 es la fecha límite para poder realizar este trabajo.
0: Según la legislación vigente, tenemos que tener en cuenta de que en el proceso de elecciones municipales de centro poblado, los organismos electorales tenemos también competencias definidas. En el caso de RENIEF, nosotros solamente elaboramos el padrón electoral, pero es ONPE quien determina el cronograma electoral. Y es el Jurado Nacional de Elecciones el que determina el marco general de aplicación del proceso. Y ONPE dio el 18 de mayo esta resolución gerencial en la cual establece el 29 de mayo como fecha límite para la presentación de observaciones. Obviamente nosotros hemos estado en contacto con las 180 municipalidades provinciales que tienen municipios de centro poblado para poder no solamente advertirles del cambio, sino también para poder indicar la forma en la que podemos trabajar más rápidamente.
1: Ahora lo que cuestionaban también era el tema de por qué personas que pertenecerían a otros centros poblados serían electores de dicho centro poblado y también el que personas fallecidas con anterioridad, años incluso anteriores, aparecen en la lista como
0: Eso
1: electores.
0: tiene también respuesta en lo especial que es esta elección. A diferencia de una elección regional o general, donde el mínimo espacio es el distrito, en la elección de municipios de centro poblado, el espacio es cada municipio de centro poblado. Y el territorio del municipio de centro poblado va a ser determinado primero por la ordenanza municipal de creación y las adecuaciones, que digamos indican qué centros poblados componen el municipio de centro poblado, pero también parte del dato del domicilio del ciudadano. El domicilio es un acto declarativo por parte del ciudadano. El ciudadano puede señalar la dirección como él la conoce. No necesariamente va a ser exactamente como aparece en una norma. Y eso genera ciertas dificultades al momento de tratar esa información. Porque, por ejemplo, puede existir un municipio de centro poblado que se llame Santa María de Huachipa, que es justamente un municipio de centro poblado en Lima, pero el ciudadano puede señalar que no llamarlo municipio de centro poblado de Santa María de Huachipa, puede llamarlo Santa María, puede llamarlo Huachipa, puede llamarlo municipio de centro poblado Santa María. Entonces, todas esas permutaciones hacen un poco más difícil, digamos, la labor. Por eso justamente es de que en esta etapa hemos solicitado la coordinación con las municipalidades provinciales y con los propios municipios de centro poblado, con la MUSEP, que hemos estado también conversando en semanas anteriores, para justamente apoyarnos también en lo que ellos conocen, puesto que ellos están más cerca a la gente. Ahora, respecto a los fallecidos, el padrón electoral para la elección general y para la elección regional y municipal está depurado. ¿Qué quiere decir? De que la información que los médicos en los hospitales o las clínicas levantan, se transmite, si es que el familiar no lo hace, de forma automática a RENIEF, pero eso siempre y cuando esté conectado a la base de datos. Hay zonas rurales en donde este trabajo se le encarga al registrador civil, y en algunos casos hemos detectado también que el registrador civil no comunica esta información a tiempo o dentro de los plazos que están establecidos, y eso obviamente genera un cierto desfase, ¿no? Pero estamos justamente conversando con las municipalidades, los centros poblados de municipalidades provinciales para que, en caso detecten alguno, nos puedan remitir los certificados de defunción para poder darles de baja y obviamente depurar el padrón.
1: Ahora, ¿ha llegado a un acuerdo con los centros poblados? ¿Es factible esa fecha que se cumpla con todo lo que se necesita?
0: Lo que existe es, y esto creo que es algo importante destacar, que tanto RENIEF como los municipios provinciales.

0: Habrán otras sesiones que tendremos que ir coordinando, pero en principio lo que sí quisiera resaltar es el compromiso que existe de tratar de llegar al 29, que es el plazo que la Oficina Nacional de Procesos Electorales ha colocado, ¿no? Y obviamente la coordinación y el interés también en aprender de dar todas las ayudas posibles para poder llegar al objetivo.
1: Perfecto. ¿Algo más de repente que detallar sobre este proceso?
0: Básicamente, invocar a las municipalidades provinciales a que nos remitan información hasta el 29. Hemos tenido diversas reuniones con cada una de las 180 municipalidades de Centro Poblado a través de medios virtuales también para poder llegar a todas, son muchas. Nuevamente, esta es la primera vez que RENIEC está elaborando esos padrones electorales, ¿no? Uh-huh. Esa ha sido una competencia que antes era exclusiva de los municipios provinciales, y de esta primera experiencia estamos también aprendiendo. Pero lo principal es que nos remitan información hasta el 29 de mayo. Ya nos hemos reunido con la mayoría, hoy estaban terminando ya las reuniones virtuales con los municipios provinciales para poder recabar la información en los formatos que nosotros necesitamos también para poder mantener la eficiencia en este proceso.
1: Perfecto, muchas gracias. Hemos conversado con Manuel Chuquillanqui, subdirector de procedimiento electoral, georreferenciación del RENIEC Cajamarca. Regresamos en breve con más.
2: Así es, gracias Omar, realmente preocupante, ¿no? La situación, cómo se maneja el registro de defunciones y toda esta normalidad presentada hace poco, ¿no? De el registro de algunos moradores en algunos centros poblados, donde lo único que cabe decir es deficiencia de parte de los funcionarios. Tenemos gran cantidad de funcionarios a nivel de las instituciones y estos son los resultados. ¿Qué hacen? ¿Cuál es su trabajo? La pausa, estamos en las 7:31, regresamos más adelante aquí en Contacto Informativo de Continente, lo que prefiere la gente. 7:31, regresamos después de la pausa entonces aquí en Continente. 7:31, vamos a regresar en un momento después de la pausa correspondiente, aquí en Contacto Informativo de Continente, lo que prefiere la gente, 12 años en el aire.
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6: 7:37 en todo el país, 7:37. Vamos a continuar con más información. Estamos en la jornada matutina de Contacto Informativo. Estamos a través de Continente, en señal de prueba, lo que prefiere la gente.
7: Y desde luego siempre haciéndoles recordar que nuestras líneas se mantienen totalmente disponibles para que nos puedan llamar con toda confianza y nos den a conocer todas sus quejas, denuncias, comentarios, opiniones o reportes de lo que crean conveniente. 976-017576. Y también la línea fija 357525, Contacto Informativo.
6: 7:37, atención, que la Fiscalía ha logrado la detención preliminar, señores, para investigados por el robo grabado en esta botica Yulifarma en la ciudad de Cajamarca.
7: A solicitud de la primera Fiscalía Provincial Penal Corporativa de Cajamarca, a cargo del fiscal provincial Edwin Llanos Malca, el sexto juzgado de investigación preparatoria a cargo de la juez Patti Delgado Navarro, ordenó la detención preliminar por 72 horas para dos investigados por el delito de robo agravado.
6: La medida recayó en Kiara Yadira Díaz Cabrera y William Alexis Tejada Peralta, quienes el día 20 de mayo de 2026 a las 6:50 de la tarde habrían ingresado a la botica Yulifarma, ubicada en la avenida San Martín 2009, fingiendo ser personal de salud para luego amenazar y maniatar a la encargada de la botica y sustraer dinero en efectivo, una laptop y dos celulares.
7: Después de estos hechos, integrantes de las rondas urbanas identificaron a los sospechosos y los pusieron a disposición de la Policía Nacional, iniciándose las diligencias correspondientes por parte del Ministerio Público, como la visualización de los videos de las cámaras de seguridad, pericia dactiloscópica, recepción de declaraciones, entre otras.
6: Con los elementos recopilados, la Fiscalía obtuvo la medida de detención preliminar, durante la cual se continuarán realizando diligencias pendientes, como la pericia de identificación facial, para luego evaluar el requerimiento de prisión preventiva dentro de este proceso penal. Señores, ahí está entonces, diría yo, no sé, la verdad, ¿no? ¿Cuál ha sido el actuar en principio del fiscal a cargo de este caso? Cuestionado fiscal, porque le dijeron, señor fiscal, usted pretendía dejarlos en libertad, ¿no? Pretendía dejarlos en libertad y no era posible con las pruebas que se tenía. Y evidentemente habían además ya, aparte de las pruebas correspondientes, la custodia, el resguardo, señores, ¿de quiénes? De los integrantes de las rondas, porque las rondas de la señora Flor Bacón fue la que hizo la investigación y luego solicitaron todo el apoyo, a tal punto que la señora Bacón ha sido amenazada por estos sujetos que ya se denominaría una banda peligrosa y criminal en Cajamarca, señores, que no se debe dar pie ni un centímetro a estos sujetos. 7:40, vamos a ir con los oyentes.
7: Así es, tenemos comunicación, estamos en el aire. Buenos días, contacto informativo de Continente. Su nombre, por favor, ¿de qué parte llama?
8: Buenos días.
7: Sí, su nombre, por favor.
8: Estoy llamando acá de un caserío número 8, territorio de San Juan, para hacer una cordial invitación a todos los pobladores de los caseríos de Capulipampa, Tomacucho, Escayapampa, número 8, San Lorenzo, Cochapampa, Nueva Progreso y Quivinchán, a la limpieza de la carretera alterna, la Cajamarca, que va desde el cruce de Marca hasta el Tingo.
7: Del cruce de
8: Pariamarca.
7: De Pariamarca hacia el Tingo, ¿no? O sea, ¿esta es una carretera que no ha tenido mantenimiento por parte de autoridades?
8: No, o sea, la limpieza lo hacemos año por año nosotros, autoconvocamos autoridades y población general, y lo hacemos año por año.
7: ¿En qué consiste la limpieza? ¿Cunetas o qué es lo que hacen en esta labor?
8: La limpieza consiste en limpieza de cunetas y bacheo.
7: Ya, por eso le digo, eso es costumbre de los pobladores, de los propios beneficiarios, y no hay mano de obra, apoyo, de repente de alguna autoridad.
8: En este caso no, porque los años anteriores las autoridades se han cansado, porque han presentado solicitudes para que nos puedan apoyar, en especial la autoridad de Chapán, pero igual no nos apoya por motivo que no hay plata, nos ha comentado, pero igual, nosotros no lo vamos a dejar la cartera que se deteriore, pues, porque nosotros la vivimos, la palpamos y cosa que tenemos que tenerlo.
6: Claro, operativo. ¿Van a hacer ustedes entonces el mantenimiento?
8: Sí, ya lo hemos hecho, ya el día 9 de mayo hemos empezado desde el sector de los Pinos y nos hemos quedado en Capulipampa, y este sábado que viene, 30, vamos a continuar hasta llegarlo hasta el Tingo.
6: Bueno, felicitamos, ¿no? La unión de la población, la preocupación de ustedes por mejorar sus vías ante la ausencia a veces de las autoridades, ante la ausencia de quienes manejan los presupuestos para apoyar a la población, que además es la responsabilidad de las autoridades.
8: Sí, gracias a Dios, tenemos la buena voluntad de la gente. Tenemos también maquinaria pesada, y agradecer también, gracias por darme el espacio, agradecer a Cer Carmona, que nos está apoyando con la maquinaria, solamente con la maquinaria. Siempre estamos poniendo nosotros, colaborando cada poblador para el combustible, y así lo estamos dando a la limpieza, señorita.
7: ¿La municipalidad de San Juan no tiene maquinaria?
8: Creo que tiene maquinaria, pero mencionan que está inoperativa, y en la cual nosotros recibimos no es la primera vez que nos apoya el alcalde de Magdalena, y agradecer, y la gente, la población lo sabe, que sí nos apoya, solamente maquinaria, y el combustible sí lo ponemos nosotros.
6: Ah, correcto. Entonces, si hay una contrapartida ahí de la Municipalidad Distrital de Magdalena con el apoyo de la maquinaria, por lo menos para realizar este trabajo.
8: Sí, gracias a Dios, y nos está apoyando, como le digo, no es la primera ni siempre nos está apoyando.
6: Qué bueno, entonces, qué bueno, y que siga apoyando, ¿no? Que siga brindando este apoyo, porque es necesario hacer el mantenimiento de las carreteras. Le agradecemos la llamada y felicitamos el apoyo también de ustedes y el trabajo mancomunado.

0: comunado que hacen para mantener las vías de comunicación. Gracias.
1: Sí, muchas gracias, como le digo, y no es que tanto el alcalde Magdalena no es su jurisdicción, pero igual nos está apoyando, abarca solamente dos caseríos, pero igual se le agradece mucho y gracias a ustedes por darle el espacio. Muchas gracias.
0: Gracias, muy amable. Entonces, la llamada, ahí está la población del distrito de San Juan que hace denodados esfuerzos, gestiones además para que el municipio vecino, que es Magdalena, los apoye con la maquinaria para poder realizar el mantenimiento de sus carreteras, de sus vías de comunicación, que es importante, ¿no?, que estén en buen estado, porque como dice el ciudadano, ellos son los que transitan por esta zona, ellos son los que a diario viven a veces la rutina que no es la más adecuada, o el trayecto que no es el más adecuado de la vía de comunicación. Entonces lo que pedimos es por favor que haya apoyo siempre de sus autoridades para tener en cuenta que las vías de comunicación deben estar con total mantenimiento. 7:45 en todo el país. 7:45, vamos a ir con más información. Vamos a escuchar ahora las declaraciones del alcalde de Porcón Bajo, el señor Isaúl Tanta. Señores, alerta, alerta. Medioambientalistas, alerta con lo que ha señalado. Ha indicado, ¿no?, que en el Cerro Quilis ya estarían invadiendo los mineros ilegales, ¿no?, en esta zona del Cerro Quilis, principal acuífero para Cajamarca y que debería estar protegido y que es una zona de conservación. ¿No es cierto? Porque para eso se ha luchado tanto tiempo. Pero vamos a escuchar a la autoridad qué dijo sobre esto.
2: Realmente están realizando trabajos ya de minería ilegal ahí en el Cerro Quilis, y por lo cual nosotros como autoridades, yo como alcalde de Porcón Bajo, juntamente con todas las autoridades que realmente ya hemos tenido una reunión, ¿sí?, no vamos a permitir que trabajen, y porque eso va a contaminar bastante a nuestro medio ambiente, a nuestro sistema de agua potable que nosotros tomamos. Porcón Bajo tiene 4 captaciones, ¿sí?, del Cerro Quilis, línea metros abajo. Tenemos 4 captaciones que alimentamos casi a la mayoría de población de Porcón Bajo. Y no solamente a Porcón Bajo, sino también a la cuenca, al río de Porcón, que realmente unen con el río Grande, unen y dan agua a Cajamarca. Y por lo cual desde aquí hacer mi llamado, que tenemos que estar atentos los cajamarquinos, que realmente esta minería ilegal no crezca y no van a trabajos.
3: ¿Cuántos puntos de minería ilegal?
2: Nos han comentado, yo todavía no he ido al lugar, sí, por esa razón he venido a conversar con la subprefecta, ya para coordinar con todas las autoridades competentes que lo estamos haciendo, sí, para irnos y seguramente ahí vamos a ver, pero nos han comentado que hay 4 puntos que realmente ya están trabajando.
4: ¿Qué es lo que se pide en todo caso para hacer frente a esto?
2: Nosotros hemos denunciado ya como autoridades y como pobladores de Porcón Bajo, y por lo cual ahorita es unirnos con todas las autoridades competentes y hacer que realmente esta minería no crezca, porque si no, como repito, va a tener mucha consecuencia de acá a unos días o años que realmente nos espera.
3: La contaminación es realmente enorme, ¿no? Y más que todo pues al agua, al medio ambiente, la naturaleza de esta zona.
2: Claro, y no solamente el tema de la contaminación, sino también el tema de la delincuencia, ¿sí? Y por lo cual, hacer mi llamado a todas las autoridades, que nos unamos y empecemos a trabajar y denunciar y hacer que realmente, que estas personas, como dice uno, no dejarlos trabajar, y otro que de repente tomar algunas medidas como denuncias penales para que realmente no sigan afectando.
3: ¿Se porque... va a acercar usted a la Dirección de Energía y Minas?
2: Ya hemos conversado con ellos, por lo cual ahorita estamos esperando simplemente una respuesta cuando nos vamos a hacer la inspección técnica o ocular arriba en el Cerro Quilis, y seguramente ahí verán qué están haciendo o qué trabajo están haciendo.
4: Los demás vecinos ahí, ¿cómo está reaccionando frente a estas?
2: Sí, gracias. Hemos tenido coordinaciones ya con varias autoridades y ellos han dicho que realmente no lo dejemos, y por esa razón yo, como en representación de alcalde de Porcón Bajo, he venido, y en representación de ellos he venido también, y por lo cual simplemente espero que las autoridades aquí nos hagan caso y empecemos a trabajar.
5: Así es, lamentablemente la situación de la negativa para que la minería informal vaya ha hecho de que los mismos, ¿no? Eso hay evidencias.

0: hay audios y mucha gente que lógicamente atestigua de que los mismos ex socios de esta cooperativa que ha hecho la concesión, el contrato, etcétera, están sacando el mineral ilegalmente, seguramente para entregarle a la formal. ¿Cuál será el convenio? Pero esa es la situación real y preocupante, ¿ah? ¿Eh? Ojalá que se haga algo.
1: Y nadie dice nada, ¿no? Eso es sorprendente, porque hubiera sido la formal, yo ya imagino que de repente el pueblo se hubiese levantado, ¿no? En movilización, en medida de protesta. Eso es lo extraño que ocurre en estos casos de operación de minería ilegal, sea el proceso cual fuese. Eso no justifica, en realidad, para nada, no justifica que no se defienda el agua, que no se defienda las cabeceras de cuenca, que no se defienda todo lo que es importante, ¿no?, en nuestra provincia y en nuestra región. Así que, señores, creo que por ahí hay gato encerrado, como alguien diría, ¿no?, en estas circunstancias. Todo es manejo, todo es negociado, todo se compra, todo se vende, y eso es lo que está ocurriendo, lamentablemente, en esta zona del Cerro Quilis. Recién se acaba de pronunciar el alcalde Isaúl Tanta, y él ha señalado que solicita la presencia de las autoridades para hacer una inspección en la zona, para que vayan al lugar, para que verifiquen este espacio y ver realmente cómo se está trabajando, con cuántos puntos se están trabajando en este lugar. Pero necesitamos el accionar de las autoridades, señores, para con estos hechos. 7:51 en todo el país. Vamos con más información, vamos a escuchar al alcalde de Combayo. Ellos llegaron ayer, ciertamente, a Cajamarca, pero se apostaron en las afueras del gobierno regional. ¿Cuál fue el pedido? El pedido es que se priorice la ejecución del proyecto de agua y saneamiento para esta zona, el centro poblado de Combayo. Al término de esta medida, una mujer se encadenó también solicitando este pedido. ¿Y qué pasó con las autoridades, señores? Ausentismo total del propio gobernador regional de Cajamarca, de los gerentes del gobierno regional, gerente de infraestructura, gerente de presupuesto, de planeamiento. Nadie habló sobre el tema, nadie dijo nada. Esperemos que hoy se pronuncien sobre esta situación, señores, que está pasando en Combayo. ¿Y dónde está la vicegobernadora? Tampoco no estuvo. ¿Dónde está la gerente general del gobierno regional? Tampoco, ausente. ¿Dónde están los consejeros por Cajamarca? Señores, señora Jessica Bardales, señor Ulises Quispe, que son consejeros por Cajamarca, ¿dónde estuvieron? Señores, ninguno de ellos apareció el día de ayer ante esta medida, pero vamos a escuchar en principio las autoridades, luego a esta pobladora que se encadenó en las afueras del gobierno regional.
2: Muy bien, amigos, retomamos información en directo. Combayo quiere su proyecto de agua y no bocaditos. Es lo que hay en esta cartulina, una ciudadana encadenada aquí en exteriores del gobierno regional de Cajamarca, dando a conocer sus necesidades. Los pobladores están aquí reunidos. Nos acompaña el alcalde del centro poblado de Combayo, don Alamiro Mendoza, está con nosotros. Don Alamiro, continúan los reclamos, la ausencia del gobernador nuevamente, al parecer, en el gobierno regional.
3: Sí, buenos días, señores periodistas, gracias por esta oportunidad nuevamente. Sí, el día de hoy nos hemos dado cita acá al gobierno regional para ver un proyecto que es tan importante para el pueblo de Combayo. Como verá, en las noticias salió que Yanacocha ha desembolsado 90 millones al gobierno regional para intervenir proyectos de impacto que cierren brechas en las zonas de influencia. Pero lamentablemente el gobernador regional hasta ahora no nos atiende. Nosotros tenemos dos proyectos de agua, uno que es de la cima de 1.800.000 y el otro que es aproximadamente de 18 millones. Entonces lo que queremos que de una vez por todas este proyecto se haga realidad, porque Combayo, cuando necesita agua Cajamarca, ahí sí Combayo están mirándolo a Combayo. Combayo es el único corazón hídrico que queda de Cajamarca.
2: ¿Dónde está exactamente ubicado el proyecto de 18 millones que señala?
3: En el centro poblado de Combayo. Centro poblado de Combayo ahorita no tiene agua potable. Son más de 15 años que van padeciendo con este proyecto. Y no es posible, pues, que Yanacocha haya desembolsado el presupuesto especialmente para este proyecto, y ellos, los asesores, los comechados, que podemos decir, estos señores se quieren llevar el

0: proyecto, perdón, el dinero a otros proyectos, que es Cutervo y otras provincias. ¿Y dónde está Combayo? Entonces, por lo tanto, nosotros vamos a radicalizar nuestra protesta hasta que este proyecto se haga realidad. Nosotros no estamos pidiendo el dinero, lo que estamos pidiendo es que se haga este proyecto, que es el beneficio casi de, podríamos decir, de 7 comunidades, incluido el centro poblado.
1: Es decir, que el dinero lo estarían destinando a otras acciones y no a donde ustedes ha sido destinado el presupuesto de Yanacocha, que entregó al gobierno regional.
0: Así es, hemos tenido una reunión con el asesor, de la cual el asesor dijo, bueno, el dinero está destinado para Cutervo, para Cajabamba y para San Marcos, que allí también hay necesidades. Y si ustedes quieren, vayan a pedir a Yanacocha. Así nos ha retado. Entonces, por lo tanto, nosotros estamos haciendo presencia pacíficamente. Hago un llamado al gobernador regional, así como usted para su campaña se fue a visitar Combayo, ofreció muchas cosas, a las justas se ha hecho, se ha ejecutado un proyecto de electrificación que lo han dejado con perfil, expediente técnico y presupuesto. En Combayo no se ha intervenido absolutamente nada. Y la plata que viene del gobierno regional viene de las regalías mineras. Y por lo tanto, señor gobernador, usted tiene que hacer de una vez esto caso a la a protesta que está haciendo Combayo para su proyecto de agua potable.
1: ¿Qué funcionario les ha dicho que no va a haber el presupuesto para Combayo? ¿Cómo se llama?
0: Bueno, no los conozco, porque todos son con la misma carita.
1: ¿De qué gerente?
0: Creo que es de proyectos, así es. Entonces, por lo tanto, nosotros estamos el día de hoy, está llegando la población, está llegando la gente para poder hacer esto, hacer sentir la protesta que Combayo necesita su agua. No, de lo contrario, nosotros también pues nos vamos a poner fuerte, porque es el momento de Combayinos de comenzar a luchar por el agua. A nuestra agua lo utilizan para otros fines, pero más no para nosotros mismos, para Combayo.
2: Alcalde, es difícil sacar audiencia con el gobernador, dicen que no estaba atendiendo. ¿Qué problema han tenido también?
0: Sí, pues es, ahora es difícil, pues, pero en campaña, ahí sí cada rato te llaman, ahí sí cada rato te visitan, a todos los lugares, pero cuando ya llegan al Sion, ahí ya es difícil. Claro, es difícil de gastar millones en otras cosas de vanidades, pero más no atender a la población que verdaderamente más lo necesita.
2: La población se ha desencadenado aquí en la puerta para ser escuchados.
0: Así es, esta señora siempre carrea casi 1.5 kilómetros de su agua en baldes, y no es posible. Mire cómo está una señora anciana. Entonces, por eso que nos hemos dado visita de hoy. He tenido otras reuniones, pero he venido a respaldar a mi gente, a mi pueblo de Combayo, porque ellos lo necesitan el proyecto.
1: Son 3 lunes ya que han venido y no se han atendido.
0: O sea, así es. Son 3 lunes que venimos, 2 atendidos y 1 martes. Son 4 visitas que estamos haciendo al gobierno regional y él no hace presencia.
1: ¿Incrementar de repente su visita? ¿Van a coordinar con toda la comunidad?
0: Sí, nos vamos a dirigir también, creo que es a las operaciones de Yanacocha, porque Yanacocha es el culpable también que este proyecto no se haga realidad. Ellos, los funcionarios, deben tomar decisiones y ser claros que este proyecto tiene que ser ejecutado sí o sí en Combayo. De lo contrario, Combayo se va a poner en pie de lucha y van a tener problemas de Yanacocha por los túneles de aguas.
2: Usted lo ha mencionado, 90 millones entregado Yanacocha al gobierno regional.
0: Así es, 90 millones para hacer proyectos que cierren brechas de pobreza.
2: Pero lo quieren llevar esos 90 millones a otras provincias.
0: Claro, lo que pasa es que creo que están pensando políticamente donde están sus candidatos para que ellos queden bien y nuevamente sigan cogiendo la mamadera, pues. Lo que queremos es de una vez un proyecto que verdaderamente beneficie a toda la población compañera.
2: Este proyecto que nos habla de agua, ¿cuál es el inconveniente que se tiene? ¿Qué es lo que se busca con este proyecto?
0: Con este proyecto se busca beneficiar a más de 600 familias en Combayo. A más de 6, así es. No, ese es un proyecto de agua potable.
2: Agua potable.
0: De saneamiento. Así
2: para
0: es.
2: Combayo.
0: Para Combayo. Entonces,
2: y lamentablemente no tiene expediente. ¿No?
0: Tiene todo, recién actualizado, terminado ya. El expediente. Solamente el presupuesto. Y Ana Cocha que nos ha dicho, el presupuesto en el gobierno regional. Son los 90 millones.
2: ¿Cuánto necesitan para ese presupuesto?
0: Son 18 millones.
2: 18 millones. 90 que tienen
0: aquí. Así es. Y con eso más que suficiente para que Combayo esté tranquilo. Y diga, a lo menos el gobernador ha hecho algo. Por el contrario, será uno de los gobernadores, estos desastres que deja a Cajamarca.
2: Uno más desde Gregorio, Porfirio, Mesías.
0: Así es. Pero todos son, parece que reventados de la misma gallina, salidos del mismo huevo, puro corruptos.
1: Declaraciones del alcalde Adamiro Mendoza. Aquí vamos a conocer la experiencia de esta ciudadana también que está encadenada en estos momentos ante las exigencias del agua. Vecina, buenos días. ¿Su nombre?
3: Buenos días, María Tasilla.
1: ¿Cómo es su experiencia ante esta necesidad del agua?
3: Sí, nosotros necesitamos agua. No tenemos agua en centro.

0: poblado no tenemos agua. Entonces querríamos agüita ahí en Valdecito, si no nos dura el agua, por eso estamos queriendo nuestra agua. Estamos haciendo nuestro pedido que por favor nos den nuestra agua. Que nos... Me ha dicho eso, no me ha pedido, bueno, casi sé hablar.
1: ¿Y recoge su agüita a distancia?
0: En Valde, sí, distancia. En la distancia a veces no puedo, cuando no puedo a veces estoy sin agua. Por eso yo necesito agua. Pidemos nuestra agua.
1: ¿Varias horas
0: para sí, para correr, para juntar agüita, pues, porque si no, ¿con qué no tenemos agua?
1: ¿Cuánto tiempo está así?
0: Nosotros estamos ya, ¿qué hay el tiempo que estamos sin agua? No tenemos agua. Sí.
2: No,
0: como dicen, no sé cuántos años será, pero ya hace tiempo que estamos sin agua, ya no tenemos agua. Sí, no me voy a mover hasta que nos den un presupuesto para nuestra agua. Acá voy a estar.
1: ¿Su nombre cuál es?
0: María Tassilia.
1: Doña María Tassilia, del mismo centro poblado de Cumbay.
0: Sí, del mismo centro poblado de Cumbay.
3: Hemos conocido su experiencia de esta ciudadana que ha llegado, se ha encadenado.
4: La señora María Tassilia se encadenó en las afueras, en realidad en las rejas, vea usted ahí la imagen, ¿no?, del gobierno regional de Cajamarca. No hay otra manera de pedir, de solicitar, prácticamente de implorar a este gobierno que destine el presupuesto a esta zona. Hay 90 millones de soles que han sido destinados al gobierno regional de Cajamarca para proyectos de agua y saneamiento. Y de estos 90 millones de soles, ¿qué dice el alcalde? Solo necesitamos 18 millones de soles para tener nuestro proyecto, para tener la ejecución de agua y saneamiento para el centro poblado y no llegar a extremos como este. Señores autoridades, la verdad, no sé, ¿se sienten bien viendo a la población de esa manera? Humillada, encadenada, pidiendo, prácticamente arrodillándose, cuando sabemos que el presupuesto es de todos los ciudadanos, cuando sabemos que el presupuesto que llega a un gobierno regional o un municipio o al gobierno central es el presupuesto de los peruanos, señores, en este caso de la población de Combayo. O sea, no es posible que se llegue a estos extremos y que además no haya respuesta del gobierno regional de Cajamarca, no haya respuesta del gobernador, de la vicegobernadora, de los consejeros, de los funcionarios, que además le pagamos nosotros, le pagamos el pueblo sus sueldos, porque si no, no estuviesen ahí trabajando, porque si no, no estuviesen ahí como autoridades, porque el pueblo le dio la confianza a estas autoridades para gobernar, necesariamente, señores, tienen que, en este caso, atender las necesidades. Y esta es una necesidad básica. Estamos hablando de un proyecto de agua y de saneamiento, señores. Algo fundamental para custodiar, además, la salud de la población.
5: Claro, mientras crece la burocracia en el gobierno regional y otras instituciones, o sea, me refiero, para entender bien la situación, crece más la cantidad de funcionarios, o sea, el presupuesto se destina para el pago de funcionarios que están sentados en esas oficinas y no hay para el proyecto que favorezca para la gente, en este caso, lamentable.
4: Vamos a escuchar también al señor Jesús Yopla Castrejón, es del sector Real Pabellón La Cima. Él hizo esta denuncia también y pedido al gobierno regional. Dijo, necesitamos el presupuesto para el proyecto de agua y saneamiento, y eso es lo que pedimos, únicamente que se ejecute este proyecto. Señores, tenemos la nota.
1: Nosotros va a realizar una denuncia pública también. Nos indica problemas con el agua. Conversamos con él para conocer a detalle esta problemática. Caballero, buenos días, su nombre.
6: Primeramente, agradecer por estos medios de comunicación, que es muy importante, que abarca toda la región de Cajamarca. Y bueno, hacer una denuncia, ¿no? Porque nosotros estamos sufriendo por un líquido elemento que es el agua.
1: ¿Su nombre cuál es?
6: Jesús Yopla Castrejón.
1: ¿Desde dónde ha llegado?
6: De Real Pabellón La Cima, Combayo.
1: ¿Cuál es la problemática?
6: La problemática es que nosotros estamos ya haciendo nuestro, hemos hecho un proyecto de nuestra agua potable, porque no tenemos agua potable. Dijo décadas tras décadas, no tenemos agua potable, que a pesar, ¿no?, de que estamos cerca al proyecto minero de Anacocha. Entonces nosotros hemos estado aprisionando a la empresa minera, la cual no estamos cerca al proyecto, que nos... al menos nos agua, nuestra agua potable, ¿no? Sí, entonces, bueno, Yanacocha dice, ¿no?, de que hay 90 millones en los proyectos.

0: en varios proyectos y está considerado para nuestro proyecto del agua potable de Real Paiva La Cima. Entonces, pero nosotros, como hay varios proyectos, que hemos venido a una comisión para reclamar que sí, que tienen que tomarnos en cuenta nuestro proyecto, nuestra agua potable.
1: Lo debería ejecutar el gobierno regional.
0: El gobierno regional. Entonces, pero ya venimos 3 semanas prácticamente, nos damos la sorpresa que no atiende. Son tres semanas ya. Tres lunes
1: que están viniendo y no son atendidos por el gobernador regional.
0: No somos atendidos, ¿no? El llamado es, dijo, él es una autoridad prácticamente para que
1: atienda la necesidad, atienda, que para eso fue elegido.
0: Así es, ¿no? Donde cual no usted podrá ver bastantes comisiones de diferentes lugares. Nosotros dejamos de todo lo que hacer, de repente, ¿no? Pero él prácticamente no está responsabilizándose.
1: En todo caso, ¿algún funcionario les han derivado? ¿Algún funcionario? ¿Nadie les va a atender? ¿Qué les han dicho?
0: Bueno, según hay una comisión, pero esa comisión prácticamente no encontramos solución. Siempre hace un mes atrás también venimos y encontramos, ¿no?, personas que atienden a la población, pero no son...
1: Es decir, los funcionarios no tienen decisión para poder decidir esta situación.
0: No tienen decisión. No tienen decisión, ¿no? Entonces, por lo cual es por eso...
1: Exigen hablar con el gobernador.
0: Exigimos hablar, que dé la cara al menos, ¿no? Que dé la cara, porque dijo, vemos, ¿no? Prácticamente no está dando la cara, ¿no?, al pueblo que lo ha elegido.
1: ¿Cuántos pobladores son beneficiados con este proyecto?
0: Mire, ahí en nuestra comunidad somos cerca de 220, 230 personas, ¿no?, que donde cual nosotros estamos viviendo prácticamente tomando, bebiendo agua de los canales, de los ríos, que no es apto para el consumo, ¿no?, por necesidad, lo tenemos que hacer.
1: Que por ahora están padeciendo este caos
0: del
1: servicio del agua.
0: Así es, dijo, nuestro proyecto ya prácticamente son 11 años que estamos, ¿no?, tras con tras, pero bueno, ya está aprobado nuestro estudio técnico. Lo que estamos acá ya prácticamente que el gobernador decida el presupuesto para ese proyecto.
1: Solo falta presupuesto.
2: Bueno, y ya hay presupuesto, solamente es una decisión de las autoridades que tiene que pasar para la ejecución del mismo, ¿no? Lamentable situación que está pasando en Combayo con la población de esta zona que se movilizó en la víspera precisamente para exigir este proyecto. 8:07 en todo el país. Ayer fue un día de movilizaciones, de pedidos en el gobierno regional. ¿Y por qué? Porque los días lunes justamente el gobernador atiende regularmente, pero se indica que ya no atiende en reiteradas oportunidades, ¿no? Me parece que hasta 2, 3 oportunidades que ya no atiende, o sea, 3 lunes que ya no atiende a la población. Por eso es que los pobladores y moradores están sumamente preocupados. Los de Villa Huacariz también, que llegaron hasta el gobierno regional para exigir la reubicación del penal, la comisión del pedagógico que está exigiendo que se culmine esta obra, la población de Combayo que llegó ayer, es decir, una ola de movilizaciones, señores, del gobierno regional. Replanteen, por favor, el trabajo que están realizando. No sé, hagan una autoevaluación, hagan una coevaluación, una heteroevaluación. No sé, ¿qué está ocurriendo a la interna de este gobierno regional? Están más preocupados en la campaña política de elecciones regionales y municipales que ya se acerca. Señores, eso es lo que está pasando en el gobierno regional. La verdad que preocupa. 8:09, vamos con los oyentes.
3: Así es. Bueno, se ha cortado la comunicación, 8:09, contacto informativo.
2: Bueno, esta situación entonces de Villa Huacariz, de otros sectores que también nos preocupa la situación, lo que está pasando en Tual, ¿no? El presidente de las rondas campesinas ha revelado. Vamos a escuchar brevemente al señor Darío Flores, presidente de las rondas campesinas de Tual, que dijo que por investigar la muerte de Efraín Castrejón Cueva podría ir a prisión. Imagínense al nivel de justicia, diría yo, injusticia que estamos

0: llegando en el país y en particular en Cajamarca. ¿Qué dijo el señor Darío Flores? Tenemos la nota.
1: Muy bien, amigos, información en directo. Caso Efraín Castrejón pide justicia. En este momento nos encontramos con uno de los ronderos, ¿no? Que en su momento desarrolló proceso de investigación. Su nombre, por favor.
2: Sí, señor periodista, muy buenos días. Mi nombre es Darío Flores Herrera. Actualmente soy el presidente de las rondas campesinas, gracias a mi pueblo y a mi organización que me siguen considerando. Yo, como presidente de las rondas campesinas, investigué en el 2020 el caso de la muerte de Efraín Castrejón Cueva y sus dos menores hijos. Participamos primero en la búsqueda y luego buscamos 9 días después de los 9 días. Bueno, ya paralizamos con las organizaciones de buscarlo, y a los 11 días nos damos con la sorpresa de que encontrarlo en su casa de su mamá, que queda en el centro poblado La Ramada. Lo encontramos ahí. Yo, como autoridad, lo llevo a la policía de la Divincre, y pues ingresamos a donde los señores lo han dejado, a los difuntos. Lo hemos encontrado acostaditos, un hijito a la derecha, un hijito a la izquierda, echaditos bonito, una manta negra al pie, una manta de colores al pie, y con una manta negra tapados. Y supuestamente para ellos fue que se envenenaron. Pero eso no lo vamos a creer nosotros como rondas campesinas. ¿En dónde pues vamos a poder creer que un niño se va a envenenar? Y que su padre lo va a envenenar a sus dos hijitos en la vida. Entonces, lo hemos encontrado sus zapatitos limpios, su ropita limpia.
1: Ellos en su momento aceptaron este caso. A las
2: sí, primero el día 5 de marzo lo capturamos al señor Julio Alberto Centurión en Yanamanguito, en un caserío que pertenece al distrito de Jesús. Lo capturamos, lo llevamos hasta el lugar de Tual. En el lugar de Tual nos reunimos 24 bases de rondas campesinas. En esa reunión general que se hace, acordamos con esas organizaciones de que mientras permanezcan investigados para que digan la verdad, de que participen en cadena ronderil. Ellos han estado en cadena ronderil. Ahora ellos argumentan, la señora María Ofelia Herrera Cueva argumenta, que ella ha permanecido al cuidado y al resguardo de nosotros, de dos personas, más la señora Juana, en este caso. Ese es su ex suegra, ya prácticamente ahorita, la señora Juana. Entonces, la señora argumenta de que nosotros hemos permanecido de principio a fin, lo hemos tenido ahí, y cosa que es totalmente mentira, falso, desmiento ante todito las organizaciones que hemos participado. Nosotros ya presentemos los medios de pruebas, actas, videos, de todo, pero para la justicia, para los señores jueces, están dictando ya la sentencia, ya adelantaron una parte el día 27 el día miércoles 27, 3 de la tarde, se dicta lo último. Lo que voy a invitar es a las organizaciones de las rondas campesinas, se está haciendo una movilización, o sea, no se quedan ahí nuestros compañeros. Han dicho, compañeros, está dándose la lectura.
0: Bueno, ahí está todo este pedido, señores. Situaciones que vienen ocurriendo en este caso de la investigación que se seguía por el caso de la muerte de el señor Efraín Castrejón Cueva y sus dos menores hijos, donde su madre no se cansa de pedir justicia, de implorar justicia y de pedir que el caso por lo menos sea escuchado por las autoridades e investigado por

0: para determinar ya la decisión final. Pero no es posible que al señor Darío Flores Herrera, presidente de las rondas, que se encargó de investigar el caso conjuntamente con las rondas de Fernando Chuquilín, ahora quieran llevarlo tras las rejas. Imagínense hasta dónde estamos con la justicia al revés en estos casos, señores. 8:15, tenemos una denuncia que nos hacen llegar y nos dicen lo siguiente: el gobernador Roger Guevara, cuando vamos a oficina, a su oficina, nos condiciona y dice que nos dará proyectos, pero tenemos que votar por Sergio Sánchez, su candidato para Cajamarca, y para la Encañada por Wilson Cortés, y para gobernador por el señor Edinson Carrasco, y que le aseguremos eso y así nos da el proyecto. Y también nos dice lo mismo la esposa del gobernador. Señores, ¿qué está ocurriendo? O sea, ¿desesperación de continuidad en la en el gobierno regional? ¿Desesperación de continuidad en los municipios distritales? ¿En el municipio provincial de Cajamarca? Es una pena, señores, que cada quien baile con su pañuelo, pues, y que se defienda si es que realmente necesita tener los votos, ¿no? Como el señor Sergio Sánchez en Cajamarca, que no sé, que es la primera, segunda, tercera, cuarta, quinta vez que creo que ya se presenta, y cada vez con un partido distinto, ¿no? Para Cajamarca, para esta provincia. Pero bueno, ahí tenemos todo este caso. 8:16, señores, nos vamos. Gracias por su sintonía a todos nuestros oyentes. Vamos a regresar a las 12.
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3: Esta es la hora, las 8:26.

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0: Esta es la hora, las 9:20.
1: Hoy que estoy aquí, quiero salir yo, papá, el que cante una de tus canciones. 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
0: En Radio La Marcasa, esta es la hora exacta. Las 10 en punto. 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
1: ¡Qué emoción!
2: ¡Buenos días! ¡Oli, oli, oli, oli, oli! ¡Buen día, buen día, buen día, buen día, Cajamama, buen día, Peruvian! Saludos cordiales, ¿eh? A toda la people que está recontra enfiladísima con la programación espectacular de La Marcasa. 99.1 FM, sonando por ti. Sean bienvenidos y bienvenidas a esta...

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1: Claro que sí, como siempre, marcando e imponiendo diferencia total. Las 24 horas del día, llegamos como cada mañana y con el único objetivo de combatir el aburrimiento. Así es, la única misión que tenemos para con cada uno de vosotros es combatir el aburrimiento y a la vez también
2: la manera que me escucha.
1: Llevarte toda la buena música.

Los papacitos también, obviamente. ¿Cómo estamos? La gentita que siempre nos escucha en el ámbito rural, ámbito urbano de toda nuestra provincia de Cajamarca. Bienvenidos y bienvenidos al programa. Quienes ya me escuchan a través de nuestro código radial 99.1 FM. La marcaza sonando multipunto. Para quienes también conmigo ya están sincronizados vía TikTok, ya me van regalando las muestras de cariño, los respectivos tapitapis. Mil gracias a Marcamanía de todo el territorio cajabambino, América, el Perú y el mundo. Ya sincronizada conmigo, así como también Toritita la Posimanía, que siempre tiene ese gran privilegio inmenso de disfrutar de cada emisión de nuestro super programa. Una vez más entonces, bienvenidos y bienvenidas a nuestro super programa correspondiente para el día de hoy, martes, edición segunda de una nueva semana, ¿eh? Bienvenidos y bienvenidas. Hola, hola, Cajabamba. Hola, hola, Peruvia. Fabuloso y espectacular martes. No te canses, no te embarques, mucho menos de la programación espectacular de La Marcaza. ¡Te aparte!

0: Pero Mario Benítez, a todo volumen con la Marganza en esta mañana espectacular del día de hoy. Hoy martes, edición segunda de una nueva semana. Saludos a para ti, mi chuchera Romario Benítez. Feliz martes, edición segunda de una nueva semana. Saludos también para mi amigo Roger Polo Julga. Buena, cabezón. Bienvenido al programa, bienvenido. Siempre escuchando la Marganza. Al igual que nuestro amigo Giancarlo Sánchez también. Bienvenido al programa, papacho. Mi amigo Sergio, buenos días. Con todo el personal respetado y distinguido que labora cotidianamente y siempre escuchando su radio La Marcasa, ahí en Panadería La Amistad.
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Brother, Guti Malvica, hasta la ciudad de la eterna primavera, Trujillo, Perú. 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

Saludos y más saludos. Saludos para mi amigo Clisber Nolasco Blas. Saludos también para Esteban Vázquez y para Jonathan Morillo. La gente positiva de la contrata San

0: Saludos, Colorado. Buena, Colorado. Colorado, Colorado. Y feliz martes. Edición segunda de una nueva semana.
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Saludos para toda la gente positiva de Mantenimiento Minas. En Shawindo. Siempre escuchando a la Margaza, por supuesto que sí. La gente recontra activa, recontra positiva de Mantenimiento Minas. Saludos cordiales, para cada uno de ustedes. Especialmente para Libro, para mi chocherita Javiercito, Marquina. Saludos colorados. Saludos también para toda la familia Ramos Acuña en Chanchapamba, desde Tocache, San Martín. Kevin Ramos, disfrutando siempre de la programación espectacular, súper alegre, súper divertida que tiene para cada uno de vosotros. Esta es tu estación radial favorita, La Marcaza, como siempre marcando la diferencia total, las 24 horas del día. Bienvenido al programa Juan Carlos, bienvenido al programa Valencita, Fanny Castillo, hasta Lima, Perú, saludos para ti, con mucho cariño, con mucho aprecio. 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Estamos buscando personas con experiencia en minería y construcción para posiciones como conductores de camioneta, bus y minibús, además operadores de volquete, sistema de agua y combustible, entre otros perfiles. 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Así que bueno, ya lo saben, amigos que obviamente están en busca de labor y de lo que acabamos de mencionar, ya lo saben, desde ya los invitamos para que se acerquen pues al departamento de Cajamarca, exactamente a Hotel Cielo Azul, ubicado en la avenida Vía del Ayuntamiento Sur número 1112, cerca de Transportes Díaz, con su documentación ya mencionada y actualizada para que puedan obviamente presentarla y poder pues ocupar cualquiera de las labores ya mencionadas también. Saludos para Simón Mendoza, para mi amigo José Olegario también, bienvenido al programa. Saludos mi amigo Michel Tirao, Expreso Interprovincial Dorado, ¿no? Siempre escuchando La Marcaza, muchísimas gracias por la preferencia radial. Expreso Interprovincial Dorado en la ruta Trujillo, Lima y viceversa.

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0: quiero llegar también con un saludo cordial, Calio, para toda la gente recontra positiva de El Rico Porvenir. ¡Malcas! Bueno, hace poco estuvimos por ahí, ¿ah? En una gran fiesta de 15 años. Y retornamos nuevamente con cada uno de los chicos de Un Solo Sentimiento. Atención, este viernes 29 de mayo, finalizando ya también, por supuesto, el presente mes de mayo. Atención, el Porvenir, Malcas, hermoso valle de Condebamba, hermosa alfombra verde. Atención, se prepara para celebrar a lo grande por primera vez la tradicional fiesta patronal en honor y homenaje al santo patrón San Isidro Labrador, este viernes 29 del presente mes. Estaremos presentes ahí para amenizar dicha fiesta con nuestro gran amigo Jordan Vázquez Macedo, agrupación Solo Sentimiento, Un Solo Corazón. Jordan Vázquez y orquesta, papacho, allá. Ahí se me compare. Y agradecidos infinitamente con nuestro amigo El Permitín y también con nuestro gran amigo el señor Aversio Niquín. Gracias a ellos estaremos llegando este fin de semana, viernes 29 del presente mes, a amenizar la tradicional fiesta patronal en honor y homenaje al santo patrón San Isidro Labrador. Así que ya lo saben, ¿ah? Grandes amigos y amigas de todo el Cali y hermoso valle de Condebamba están cordialmente invitados e invitadas a formar parte de este tremendo reventonazo bailable. Viernes 29 de mayo, por primera vez, celebramos la fiesta patronal en honor y homenaje al santo patrón San Isidro Labrador en El Rico Porvenir, Malcas, valle de Condebamba. Gracias a Aversio Niquín, gracias El Fermiquín. Ahí, ahí nos vemos, paisitas.
1: 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Si hablamos de perfección, mejor nos callamos.

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positiva, claro, tiene que ser así. Así que ya lo saben, ¿ah? Pasá la voz, que ahí nos reencontramos nuevamente. ¡Vamos!

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amables oyentes de todo el Perú. Tengan todos y cada uno de vosotros muy buenos días. Una vez más estamos aquí, frente a tus micrófonos, llegando a lo largo y a lo ancho de todo el Perú. Agradeciendo a Dios que me da un día más de vida para estar aquí frente a tus micrófonos, para poder conducir y dirigir en vivo y en directo desde las cabinas de esta prestigiosa emisora. Agradeciendo al gerente de esta empresa radial que nos da la oportunidad para poder llegar a lo largo y a lo ancho de todo el Perú, familia peruana. Tengan todos y cada uno de vosotros muy buenos días. Bienvenidos a una nueva programación como Dios cura la naturaleza sana. Este es un programa constructivo, es un programa que te motiva y te incentiva a continuar luchando por la vida. ¿Quién no tiene problemas? Todo el mundo tenemos problemas. Pero los problemas de la vida no van a ser impedimento de seguir inmersos en este gran carnaval de alegría. Todo problema tiene solución. No hay mal que dure 100 años ni cuerpo que lo resista. ¿Por qué ahogarse en un vaso de agua si para todo hay solución, menos para la muerte? Todo se puede solucionar en la vida. Por más difícil que parezca, hay solución. Pero tienes que actuar en primer lugar, poniendo a Dios ante todas las cosas. Y después tienes que hacer las cosas con calma, pensando, analizando, para poder, sobre todo, vencer a las adversidades de la vida. Muchas personas dicen, ¿será porque soy pobre? ¿Será porque soy esto, porque soy lo otro? No. Recuerden que los problemas, desde el más chiquito hasta el más grande, hay problemas. Pero eso no va a ser impedimento de seguir inmersos en este gran carnaval.

alegría. Los problemas se pueden dar solución. Hay enfermedades que se puede dar curación, pero todo a su debido tiempo. Recuerden que la atención es en mi casa, en mi hogar, que está ubicado en el Jirón Cáceres, cuadra 15, aquí en esta hermosa ciudad de Cajabamba. Estoy aquí atendiendo todos los días, como lo vengo haciendo, de lunes a domingo. Muchas personas nos vienen a visitar de diferentes lugares, con diferentes problemas. Gracias a mi linda gente de Cajamarca, de Namora, que nos están haciendo llegar sus mensajes, que nos visitan personal, realmente, ¿por qué? Por las recomendaciones, por los trabajos que yo hago. Porque yo no estoy aquí un mes ni dos meses, estoy muchos años viviendo aquí en esta hermosa ciudad de Cajabamba, y lo voy a estar por mientras Dios me presta vida. Solamente Dios sabe el pensamiento, el corazón y en qué momento nos vamos a despedir de este mundo. Dios es la única persona que sabe en qué momento va a llegar la muerte a nuestra vida. Por mientras estemos con vida, estamos para ayudarle con el debido respeto y seriedad que cada uno se merece. Porque así como ha dejado la herida, la llaga, también ha dejado las plantas curativas para poder curar, para poder sanar esa enfermedad, ese dolor que no te deja dormir, que no te deja sonreír, porque estás postrado en cama, estás llorando, estás sufriendo, estás tomando muchos medicamentos, pero son como calmantes. Recuerda que en esta vida donde vivimos, en donde habitamos, más existe la maldad que la propia caridad. Hay gente mala de toda índole que realmente, si quieren volverte loco, te lo hacen. Quieren volverte ciego, también te lo hacen. Quieren destruir tu familia. Quieren verte separada o separado. Quieren verte que seas engañado, traicionado por ello, por él, también que lo hacen. Quieren volverte a ti quizás una persona que esté postrada en cama, o quieren volverte una persona alcohólica que estés quizás durmiendo por las veredas, que estés allí bebiendo licor, también te lo hacen. Por eso recuerden, amables oyentes, que existe la maldad que la propia caridad. Hay gente mala que entrega cuerpo y alma al demonio para hacer una maldad, para volverte una persona loca, para volverte una persona que no puedes prosperar, que vivas en la miseria, en la pobreza, que estés postrado en una silla de ruedas. Por eso, en primer lugar, en cada mañana, en cada paso que das, a cada anochecer, cada vez que te levantas de tu cama o te vas a acostar, acuérdate de Dios, para que así de esa manera Dios te proteja de toda maldad, porque nadie puede contra Dios, ni el mismo demonio. Por eso usted, señora, si usted está enferma, usted ha recorrido a diferentes lugares y no encuentra curación, pues yo te invito a que vengas a mi casa, a mi hogar, que está ubicado en el Jirón Cáceres, cuadra 15. En este momento les voy a dejar ingresar, vamos a ingresar, mejor dicho, al cofre de correspondencias. Preste mucha atención. Empezamos con el cofre de correspondencias, que son los mensajes que nos hacen llegar al WhatsApp a través del 958-53-2122, sí, a través del celular que nos hacen llegar al 958-53-2122. Bien, este mensaje viene desde este lugar, como es el Payar. Atención, el Payar, el mensaje que viene de una madre preocupada por saber la verdad de su hija. Dice: Señora Luz María, estoy muriéndome en vida.

ya que mi hija, que tiene 25 años, ha sido una mujer de su casa, una mujer hogareña que realmente no ha salido. De un momento a otro, señora Luz, ella me dijo que se iba a ir a una amiga, una compañera, de la cual ella estaba estudiando, en Trujillo. E incluso le diré, señora Luz, yo me fui a la Ermelinda porque dice, yo llevo a veces papita, verdurita, todo lo que se me presenta, he llevado a... De la cual mi hija me dice, mamá, me voy a una amiga, una compañera. Yo, confiando en ella, le he dejado que se vaya. Y luego le digo, señora Luz, era las 9 de la noche, 10 de la noche, mi hija no llegaba. Yo desesperada, buscándolo, preguntando, al final lo llamé, me contestó y me dijo que realmente estaba llegando a la casa, nunca llegó. 2 días, señora Luz, con el celular apagado. Al final lo llamo a su amiga y me dice que ella se ha ido a trabajar lejos. Y yo quiero saber, señora Lomaría, con quién se ha ido, porque estoy preocupada. Sé que ella tiene una edad, que ya tiene 25 años, sino que yo quiero estar segura, señora Luz, si verdaderamente se ha ido a trabajar o es que se ha ido con alguna persona que ya sea su comprometido, porque no me quiere decir, no me contesta las llamadas, yo me he enterado por su amiga. Escúchame, madre linda, a veces los hijos nos hacen adivinar. Muchas veces no saben el dolor que puede sentir una madre que no puede comer ni dormir, su corazón late a 1000 por hora por motivo de la preocupación de los hijos. Por mientras los hijos a veces están felices en brazos del enamorado o de la enamorada. Te digo, madrecita linda, tú estás llorando, preocupada, ella está feliz, porque se ha ido con un hombre que hace mucho tiempo ha tenido comunicación. ¿Y por qué se ha ido huyendo? Porque el hombre tiene su compromiso. El hombre lo ha dicho que se va a separar de la mujer para que se comprometa con tu hija, pero es completamente mentira. No va a ser así. El hombre que lleva huyendo a una mujer, que lo lleva a las escondidas, que lo promete y sobre todo lo hace huir de su casa, del seno de su madre, nunca termina bien. Termina llorando, termina engañada, termina embarazada y sobre todo negada. Porque el hombre que te lleva a las escondidas nunca te valoró. Por eso te lleva tan solamente a divertirse quizás contigo y luego sales embarazada y te dice, no es mío, ¿de quién será? Entonces, regresando a tu caso, madre linda, te hago saber que el hombre no lo va a servir a tu hija, solamente lo ha llevado para satisfacer su necesidad y luego lo va a dejar. Y de separarse con su mujer nunca lo va a hacer, porque él tiene cerca de 4 hijos con esa señora y lo ha llevado lejos para que no se entere su esposa. Él lo ha engañado que se va por trabajo. Todo es mentira. Madre linda, deja de llorar, deja de sufrir, que al final ella sola va a regresar, porque se va a dar cuenta de todo lo que le dijo el hombre, todo fue una mentira. Gracias, madre linda, por tu mensaje y gracias por sintonizar este programa, como Dios cura la naturaleza sana. Atención a la siguiente persona que me manda su mensaje. Este viene desde Barro Negro. Dice, señora Luz María, yo vengo arrastrando una enfermedad hace ya más de 6 meses. Acudido, señora Luz, dice, a la clínica peruana americana de términos análisis, sale negativo. Me he ido también a unas clínicas que son nuevas, que vienen doctores especializados, dice, de otro país. Me han hecho todas clases de análisis, señora Luz, pero todo sale negativo. La enfermedad que yo tengo es que me duele mucho las canillas. No puedo, señora Luz María, caminar largo tiempo. Con las justas camino, doy 4 o 5 pasos y luego me siento. Porque si sigo caminando, en donde me caigo, no me levanto. Me duele demasiado. Al momento de estirarlo o encogerlo, siento como si se fueran a romper.

Le pido de todo corazón, señora Luz, que sea honesta y sincera conmigo, me diga si me puede curar para yo venir, o si no, dígame a dónde puedo ir, porque ya vengo gastando mucho dinero y no puedo encontrar curación. Y aparte de eso, le cuento que yo tuve problemas, dice, con mi esposa, ya que a ella le encontré con otra persona que era mi mismo trabajador que trabajaba conmigo. Lo llamé la atención, puse una denuncia, señora Luz, y luego ella también me denunció, me calumnió, e incluso me dijo que yo había abusado de mi propia hija. Por un poco casi me voy, dice, adentro a la cárcel, pero gracias a Dios todo salió bien. Hicieron realmente investigación y no era como ella quería. Incluso, señora Luz, ha mandado, dice, a unos sicarios que me maten. Pero realmente Dios está conmigo y no han podido. Por eso quiero saber si será enfermedad natural o puesta por manos ajenas. Escúchame bien, viejo lindo. Mira, en primer lugar, tú has sido una persona muy confiada. Lo has dado todo lo que se llama el dinero a ella, para que ella prácticamente pueda hacer y deshacer del dinero. Por mientras tú has trabajado y ha sacrificado por querer lo mejor. Cuando usted descubre que ella estaba con su trabajador, prácticamente usted lo votó, pero después ella ha llorado y ha rogado que realmente pues le perdone, que quiere volver, que no fue que lo que pasó, que tanta cosa. Pero usted ya sabía que no era la primera vez, era cerca de 3 veces ya que ella prácticamente le ha traicionado. Entonces ya le ha colmado la paciencia y ya no ha confiado. Entonces de esa venganza es lo que ella le quiso matar, le quiso calumniar y ahora ha acudido a una persona malera para volverle una persona inválida, para que no pueda hacer nada por la vida, prácticamente se muera usted allí postrado en una cama, en una silla de ruedas. Pero le digo, esta es venganza. ¿Por qué? Porque ella ha querido volver, porque ella se dio cuenta que con usted ha tenido todo, una vida lleno de lo que ella quería, de dinero, las manos llenas de dinero, y podía comprar lo que ella quería. Y ella se metió con su trabajador, al final ahora no tiene nada, y por eso ella quería volver a hacerse la chiquita, a rogar, a arrodillarse, llorar, lágrimas de cocodrilo, para que usted lo crea. Pero como ya era tercera vez que ella le había engañado, le había traicionado, usted realmente ya no confiaba. Tomó la decisión de separarse y por eso ella ha acudido a una persona malera para hacerle esta maldad. Es un trabajo tapado que incluso ella ha llevado unos zapatos sucios y usted lo usa siempre para su trabajo. Con esos zapatos la que lo ha hecho esa maldad. Pero si hay tratamiento, hay curación. Se gusta, puede venir a mi casa, a mi hogar, o de lo contrario me puede llamar en cualquier momento que vea conveniente para poder dialogar personal con usted, para explicarle muchas cosas más. No puedo decirte, puedo decirle a través de los micrófonos por ética profesional, pero sí hay solución. Gracias por su mensaje y gracias por sintonizar este programa. Atención a la siguiente persona que me manda su mensaje desde este lugar, como es Pampa Regada. Atención, Pampa Regada, a la mujer por saber la verdad, dice, a la señorita por saber la verdad. Dice, señora Luz María, yo hace 3 meses no me enfermo, de la cual he estado con mi pareja, hemos estado muy bien. De un momento a otro, señora Luz, cuando yo lo hago saber que no me viene, dice, mi menstruación durante 3 meses, él empieza a cambiar. Me dice que está ocupado, que ya más tarde me va a llamar y que todo va a estar bien. Pero al final, señora Luz María, nunca me llama. Tengo que llamarlo para que realmente él
pueda conversar conmigo. Y yo quiero saber si se hará cargo, dice, de este bebé, de este embarazo o no. Porque ahora, señora Luz, no me contesta y me ha bloqueado. Dígame usted qué puedo hacer en estos casos. Escúchame, madre linda. El problema más grande que cometen algunas señoritas, algunas mujercitas, que el hombre se enoja con ustedes y luego ustedes están que lo ruegan vuelta a él. Entonces a eso se abasan. Todos los hombres no son iguales, todas las mujeres tampoco son iguales. Pero te diré, él se ha enojado contigo, te dijo que ya no quiere saber con nada. Quería, te dijo bien claro que él tenía otra persona, que él solamente quería estar como amigos, bueno, un tiempo y luego alejarse. Pero tú has insistido, vieja linda. Tú lo has rogado, lo has llorado, e incluso le dijiste que él, que tú vas a aceptar lo que él te diga. Al final te diré que sí estás embarazada, pero él no va a querer firmar al bebé, no va a querer firmarlo a tu bebé, porque te va a echar la culpa que tú lo buscaste, tú lo llamaste, e incluso va a ser tan cobarde que te va a decir que de él no es, de quién será, porque lo han contado que tú has estado con otras personas. Entonces te digo, hija linda, un hijo no es un estorbo, un hijo no te coge manos y pies para que puedas trabajar. Imagínate y ponte a pensar, la gallina por ser gallina, con sus dos patitas rasca para poder alimentar a sus polluelos. Y tú, siendo una persona que realmente puedes trabajar, tienes también las manitos, los piecitos para poder trabajar y sacar adelante un hijo. Ahora, lo que tú tienes que hacer, decirlo, pues yo solamente quiero que lo firmes a mi hijo y luego demuéstrale que tú puedes. Porque ¿de qué sirve cruzarse de brazos, llorar como una magdalena, o rogarlo, suplicarlo, o ponerte de rodillas y decir que él vuelva contigo, que viva contigo? Porque nunca va a haber felicidad, siempre va a haber maltratos psicológicos, maltratos físicos, humillaciones, gritos, y eso lo va a perjudicar al crecimiento de tu bebé, a los psicológicamente lo perjudica a tu hijo. Entonces, es mejor vivir sola que mal acompañada. Gracias, madre linda, por tu mensaje y gracias también por sintonizar este programa. Atención a la siguiente persona que manda su mensaje mediante el hilo telefónico al 958-53-2122. Dice: señora Luz María, yo vengo sintonizando su programa hace mucho tiempo, de la cual todo se ha quedado en silencio y yo he pensado que ya se ha ido, pero de nuevo le he escuchado, dice, su programa en una emisora nueva, de la cual me concientiza escribirle con esa fe, con esa esperanza de que usted me va a ayudar. Le cuento, señora Luz María, que tengo mi hija que está viviendo en la ciudad de Lima, de la cual ella intenta venirse muchas veces, pero le ha tocado un hombre tan malo, señora Luz, que lo quita a sus hijos y ella no puede venirse sola. Le dice que si ella se viene lo va a matar a sus hijos o lo va a quitar y nunca más lo va a volver a ver. Ella se pone a llorar, señora Luz, me he ido varias veces ya a quererlo traer, pero el hombre se pone grosero, insolente, que incluso grita como de sus perros, dice que parecen que ya muerden. Yo le he cogido un poco de miedo, imagínese cómo estará mi pobre hija. Quiero que usted me ayude, dígame si me lo puede hacer, dice, al hombre, que se aleje de su vida de mi hija para que pueda traerlo a mis dos nietecitos y que se venga a vivir a Cajabamba, porque ya esto no es vida para ella ni para mí, porque en las noches ni siquiera puedo dormir. Estoy pensando que de repente en cualquier momento ese hombre lo puede matar a mi hija, o mi hija me puede decir que está en un hospital. Es, señora Luz, mi vida es un infierno, es un dolor tan grande que llevo en mi corazón. Por eso dígame si me lo puede
hacer que vuelva, que se vaya, dice ese hombre.

de su vida de mi hija. Madre linda, te entiendo, te comprendo perfectamente el dolor que estás atravesando en estos momentos. Y te entiendo, te comprendo que realmente estás viviendo sobre todo sobresaltos por la preocupación de tu hija. Pero te diré, madrecita linda, lo que yo quiero, sí se puede hacer que se aleje ese hombre de la vida de tu hija. Solamente necesito el nombre, el apellido y una foto de él. El nombre, el apellido y una foto de él para poder alejarlo ese hombre y lo deje libre a tu hija para que pueda venir. Porque eso no es vida para tu hija. Tu hija se está consumiendo en hueso y pellejo porque hay días que come, otros días no. A veces, incluso un día, dos días se queda de hambre por motivo del miedo del hombre. Y te diré que este hombre es alcohólico. Y no solamente eso, también fuma esa cochinada que se llama droga. Por eso actúa de esa manera. Pero si hay solución, puedes venir a mi casa, a mi hogar, sin ningún compromiso, que vamos a dar solución a tu problema. Gracias, madrecita, por creer en Dios y confiar en mí. Atención a la siguiente, al siguiente mensaje. Este mensaje viene desde este lugar, como es Tayanga. Atención, Tayanga. Al joven preocupado por saber la verdad, dice: Señora Luz María, yo estoy cruzando momentos muy difíciles en mi vida. Le cuento que yo he tenido mi enamorada, de la cual con ella hemos tenido intimidad cerca de 3 veces nada más. Hará más de 3 meses hacia atrás que hemos tenido intimidad. Y ahora me sale diciendo que está embarazada, ya va a cumplir 5 meses, que está embarazada, que el hijo es mío. Me ha denunciado, señora Luz, y de la cual su familia me está exigiendo, obligando que me comprometa con ella, porque la chica tiene 16 años. Y quiero saber, señora María, si usted me puede ayudar para yo venir, porque realmente no es así como ella dice. Si 3 veces he tenido intimidad con ella hace 3 meses atrás, ¿y por qué va a estar de 5 meses? Ella llora y me asegura que el hijo es mío, pero yo estoy completamente seguro que ese hijo no es mío. Su familia de ella, sus hermanos, mejor dicho, ella tiene 3 hermanos, y de la cual sus hermanos me han amenazado que si yo no me comprometo con ella, en donde me encuentran, me va a matar, me van a matar. Y mi madre llora día y noche pensando que en cualquier momento que salga, porque yo tengo una moto lineal, que en cualquier momento salga, me pueden matar. Quiero que me ayude, señora Luz. Escúchame bien, mi hijo lindo. Muchas veces el hombre, sin ofender, hay algunos varones que con gritar, con hablar fuerte, creen que uno lo tiene miedo. Las cosas hay que tomarlo con calma y con serenidad y con la frente bien en alto. Hay que enfrentar las cosas y saber que cuántas personas te pueden calumniar, pero tú lo puedes demostrar, sobre todo con hechos, con pruebas. Y yo te voy a ayudar. Quiero que vengas a mi casa, a mi hogar, para poder ayudarte. Y la chica misma, ella va a declarar de quién es el hijo. Esa es la prueba que tú vas a tener, que ella misma va a declarar de quién es el hijo. Ven, que yo te voy a ayudar. Puedes venir sin ningún compromiso, sin ningún temor, a mi casa, a mi hogar, que está ubicado en el Jirón Cáceres, cuadra 15. Gracias, permiso, muy buenos días, familia peruana.

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Tomando nuevamente la batuta radial, recuerda que estamos acompañándote con buena música y mucha alegría dinámica hasta las 13 horas, 1 de la tarde menos 5 minutos, ¿ah?

quiero llegar con un saludo cálido, un saludo cordial, especial para la marca María que recientemente se reincorpora a escucharnos, visualizarnos también en vivo y en directo.

Saludos para Dorita Julga. Dorita Julga Costa, siempre escuchando La Marcanza, ¿eh?

Saludos cordiales ya para mi amigo Eric Rodríguez Yagaruna. Saludos también para mi amigo Osorio. Y bueno, para poner la carga positiva de Proyectos Osorio S.A.C. Escuchando la marcaza por la ciudad de la eterna primavera, Trujillo, Perú.

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Cordiales saludos también para Ani Ramírez. Con mucho cariño va para Ani Ramírez. Para toda la familia Guerra, la gente positiva y araquera que no se queda. Bienvenidos al programa. Saludos también para Jacob, Fanny Castillo. Feliz martes, segunda edición.

0: están cortejando después de años, después de años. 11 de la mañana con 54 minutos, hora exacta en todo el territorio peruano. Bueno, quiero llegar con un saludo cordial para quienes siempre nos escuchan a esta parte del tiempo. Y de manera muy especial, cordial, para cada una de las reinas del hogar, marca fanáticas number one, o sea, número uno, que están ya, pues, culminando la preparación de ese rico, suculento almuerzo familiar. Hoy martes, edición segunda de una nueva semana, siempre, siempre escuchando la marcaza ahí, obviamente preparando los ricos y sagrados alimentos con toda la sazón musical que tiene para cada una de ustedes. 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

saludos para toda la gente de Expreso Interprovincial, El Dorado, en la ruta Trujillo, Lima, Lima, Trujillo. Siempre con la marcasa, siempre con la marcasa. Saludos para mi amigo Michel Tirao.

0: Saludos para el profesor Isaac Omar. Siempre escuchando también La Marcasa, por supuesto que sí, ¿eh?
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3: Esta es la hora, las 12:03.

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0: 12 ya del mediodía con 7 minutos, hora exacta en todo el territorio peruano, la hora más exacta que te informamos a través de los 99.1 FM de esta tu estación radial favorita.
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0: Siempre sonando fuerte y punto. Quiero llegar con un saludo cordial para quienes recientemente se reincorporan a disfrutar de esta nueva emisión de este tu programa favorito. Bienvenidos y bienvenidas a disfrutar de nuestra última hora ya de programa. Recuerda que personalmente estoy con cada uno de ustedes, acompañándolos con buena música, mucha alegría dinámica también, hasta las 13 horas, 1 de la tarde, menos 5 minutos. Cevicherías, restaurantes, restobares. A todo volumen con la Marcaza esta parte del tiempo. Para cada uno de vuestros comensales también. De los diferentes restaurantes, restobares, cevicherías que se acompañan cotidianamente de la programación exclusiva en la Marcaza. Buen provecho con el rico, suculento almuerzo, ¿eh?

Saludos para Visa Tirao. En Trujillo, siempre escuchando la marcaza, Visa Tirao. Así que para ti, Visa Tirao, nuestro cálido saludo cordial, Gracias por la preferencia radial. Saludos también para mis amigos de Transportes Melita. Especialmente para Elder Abarca, para Yosimar Davis. Siempre escuchando la marcaza.

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0: Víctor Patricia Barrientos.
1: Con cariño, Miguelito.
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3: Esta es la hora. Las 12 y 23 minutos.
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saludos cordiales para mi amigo Lucas Hurtado Ibáñez, el gran conde y su banda chelera, claro que sí. Siempre marcando la diferencia, la

Y bueno, para toda la marca manía que se acompaña de la programación espectacular y estelar de los 99.1 FM, de esta tu estación radial favorita, La Marcaza. Siempre sonando fuerte y punto.

reitero los saludos cordiales para mi amigo César Arequipeño, hasta la ciudad de los Reyes, Lima, Perú, viéndonos y escuchándonos en vivo y en directo a todo volumen con la Marganza. Saludos cordiales también para mi amigo Kevin Ramos, y bueno, para toda la familia Ramos Acuña por Chanchapamba, de parte de mi gran amigo Kevin Ramos, desde Tocache, el oriente peruano, con la Marganza 99.1 FM, sonando fuerte y punto.

0: 9 minutos.
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0: Esta es la hora, las 12.

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4: Seguimos entregando más canciones con mucho cariño, con mucho aprecio, en esta bonita previa, en esta linda noche, para todos nuestros hermanos cajabambinos. Y porque somos ángeles del Perú, 100% cajabambinos.

0: Saludos para mi chochera, mi gran amigo, el popular Osito. Pero no Osito de San Marcos ni de Cajamarca, Osito de Cajabamba. Y no es cualquier osito, ¿ah? ¿Eh? Es el osito de anteojos, efectivamente.
1: ¡Ay, Sosa!
0: Saludos cordiales, mi brother, mi chochera, Denis Niquín. Gracias también, ¿ah? ¿Eh? Por la preferencia radial. Saluditos para Livo, siempre con la marcaza también, nuestro amigo.

Saludos cordiales a mi brother Jordan Serna. Saludos también para toda la gente minera de Shorey. Para mis amigos de Mina Anticona hasta Shorey y La Libertad. A todo volumen con la Margaza también.

corte final de nuestro programa correspondiente para el día de hoy, martes, edición segunda de una nueva semana. Con la promesa nuevamente de volvernos a escuchar el día de mañana, Dios mediante. A partir de las 10 de la mañana estamos tomando la batuta radial, presentándote una nueva emisión de Habla Positivo, tu programa favorito que cada mañana y parte de la tarde está contigo. Mil gracias, por su sintonía prestada desde esta parte del tiempo. Luego de las 13 horas, 1 de la tarde, que haya cumplido.

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0: casa. Esta es la hora exacta. La una en punto. La mar casa.
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3: Esta es la hora.

0: 7 minutos.
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34 aniversario de la institución musical de moda, los caribeños de Guadalupe. Y para mis amigos Trujillo, que están celebrando la primavera, para todos los solteros,

0: es la hora, las 2:15.
1: Y su grupo estrella, ¡gol!

0: los Haris. Son los Haris de Ñaña con Teo Laura. Hasta las 5 de la mañana.
1: Para la gente de Trujillo.

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12: Esta es la hora. Las 4:25.

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8: Para Iván Rocha, discutiendo Roma y Sara. Señoras y señores, los nuevecitos de Ignacio estén dolchatonando el rey.

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4: Esta es la hora, las 6:25.

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3: Esta es la hora, las 6:44.

Se saluda Nacho Valentín para presentarles aquí mi nuevo éxito musical, Mix Amada Mía, con los chéveres de Chimbote. Así está bien.

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2: Buenas noches, amigos de acá de Huamachuco, buenas noches, amigos de Cajabamba, buenas noches, amigos de San Marcos de Cajamarca, buenas noches, amigos de Bolívar, Patás, Bolívar, los amigos de Cajamarca, los amigos también de Cuchando, en Usquil, los amigos de Cuchuro, la linda gente también de Tayanga, los amigos también de Cuchando en Locabamba, también los amigos también de Cuchando también en Mercadorito, en Namor y Matara, muy buenas noches, amigos también de Cuchando también por Patás y Retamas, a los amigos de Santiago de Chuco, Quirúrica, muy buenas noches, amigos.